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Hola, buenos días, ciudad de Medellín, ¿cómo están? Bienvenidos a otra edición de la Agenda de Mauricio Pérez. Aquí estamos en miércoles. Miércoles 9 de septiembre. Veo mi agenda y mi libreta 9 de septiembre. Edición número 485 de la Agenda de Mauricio Pérez. Corren en el año 252 días. Faltan 113. Hoy es el Día de los Derechos Humanos. Hoy es el Día de la Agricultura, el Día de los Vehículos Eléctricos, el Día de la Belleza, el Día de los que juegan Sudoku. Hoy, ¿cuántos juegan Sudoku? Hoy es el día de quedarse con nosotros, de disfrutar de nuestra programación, de viajar en el tiempo, porque lo que hacemos es hacer un viaje todos los días, recordando diferentes épocas, diferentes actividades. Estábamos en el colegio, estábamos en la universidad, estábamos trabajando, no estudiábamos. Cuidábamos a nuestros padres, ¿qué hacíamos en nuestra vida? Hoy me voy a meter en la agenda, en mi cuaderno de 1995. ¿Qué pasaba en 1995 en la ciudad de Medellín? En el puesto número 4 estaba 20 Fingers con Rola y la canción Liquid. Y en el número 3 estaba Scatman John. Con Scatman. Puesto número 4 y 3 de una fecha como hoy, de 1995.

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6 de la mañana, 34 minutos, 6. Estamos en el ombligo de la semana. Estamos en miércoles 9 de septiembre. Bueno, hoy es el día del sudoku y de una vez les voy a formular la pregunta. ¿A ustedes qué les gusta más, jugar sudoku, crucigrama, rompecabezas o sopa de letras? ¿Qué prefieren, el sudoku, los crucigramas, los rompecabezas o la sopa de letras? Les voy a decir una cosa, en este momento estoy haciendo un rompecabezas. Yo los hago de 1500 piezas. Voy por ahí, por el 35-40%. Estoy arrancando, termino uno y arranco el otro. Llevo como 10 o 12 rompecabezas de esos de 1500 piezas. Me parece el desestrés más rico del mundo, los rompecabezas. Selecciono por colores, hago primero los bordes y empiezo a llenar mi rompecabezas. ¿Pero a ustedes qué les gusta más? ¿El sudoku? ¿Los crucigramas, que me parecen encarretadores para... Los crucigramas que me parecen muy encarretadores por personalidad, por conocimiento, tienen muchas ventajas. La sopa de letras, que es muy buena también. Bueno, de todos, yo creo que todos son muy buenos. Por cultura general están los crucigramas, por agilidad mental. Muchos de ellos son por agilidad mental. Y yo creo que hay que mantener alguno de estos juegos porque con el tiempo y los años... La situación se va poniendo un poco más complicada. Bueno, vamos a escuchar las dos canciones más importantes en Medellín. En Medellín, porque eran en Medellín, no en los Estados Unidos, no en Inglaterra. Eran en Medellín en una fecha como hoy. En el puesto número 2 estaba Gillette con Mr. Personality. Y en el número 1 estaba Teidad con Back for Good. Puesto número 2 y Medellín de una fecha como hoy en 1995.

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¿Qué les gusta más? Los sudokus intentando encontrar aquel número para completar los cuadros de el 1 al 9. Los crucigramas para encontrar aquellas palabras y enriquecer el vocabulario. Los rompecabezas para formar una imagen, encontrando qué casa con qué. O la sopa de letras, intentando buscar las palabras horizontales, verticales o diagonales. ¿Qué les gusta más? ¿Sudoku, crucigramas, rompecabezas o sopa de letras? Ahí está el WhatsApp para que me escriban, el 3053-007-919. Hoy estamos haciendo un viaje hasta 1995. ¿Qué pasaba en Medellín en 1995? En el puesto número 5 estaba Bon Jovi. Esta no es una canción de amor. This ain't a love song. Y en el número 8 estaba Bryan Adams. Have you ever really loved a woman? ¿Has amado realmente a una mujer? Uy, canciones que estaban en 1995. Muy, pero muy buenas. 6 de la mañana, 45 minutos.

Bueno, señores, a racionar agua, quiéranlo o no, la temporada que viene es muy, pero muy violenta. Una última canción antes de ir a una pausa comercial. Aquí está Real McCoy, que estará en Medellín. Come on and get your love.

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2: 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Ombligo de la semana, miércoles 9 de septiembre. Aquí estamos en la edición número 485 de la agenda de Mauricio Pérez. Corren 252 días del año, faltan 113. Hoy es el Día de los Derechos Humanos, hoy es el Día de la Agricultura, el Día del Vehículo Eléctrico, el Día del Sudoku. Por eso les estamos preguntando, ¿cuál prefieren, Sudoku, crucigrama, rompecabezas o sopa de letras? Y hoy es el Día de Ahorrar, hoy y todos los días. Y yo creo que en lo que viene de los próximos meses, viene una sequía, una temporada de calores muy complicada, la temperatura está muy alta, los embalses se están secando, tenemos que ahorrar, queramos o no, que no, que es que nosotros tenemos muchas fuentes hídricas, señores, los embalses se están secando, tenemos que ahorrar, pensemos en qué podemos colaborar, qué podemos hacer para reducir nuestro gasto de agua. Tenemos que hacerlo por nuestro bien, porque si no vienen épocas de racionamiento para la ciudad de Medellín, señores, lo están diciendo y es verdad. Bienvenidos a otra edición de la agenda de Mauricio Pérez. Hoy entonces, sudoku, crucigrama, rompecabezas o sopa de letras. En una fecha como hoy, en 1978, Estados Unidos tenía un nuevo número uno. Era la época de la música disco. Y este era el número uno en 1978. El grupo se llamaba A Taste of Honey y la canción Boogie Oogie Oogie. Bienvenidos a la agenda de Mauricio Pérez.

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Kikidi, don't go breaking my heart. 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En 1927, es que me sorprende esta fecha. 9 de septiembre de 1927, un señor llamado Philpot Ipsworth hace una demostración de un aparatico que proyecta imágenes y sonido. Era lo que futuramente iba a ser la televisión. Ese aparatico tenía 2 centímetros y medio por 2 centímetros y medio. No, era lo más pequeñito del mundo. En 1986, un hombre se come 91 orugas en 10 minutos y entra al libro Guinness. Hay gente que hace unas locuras por entrar al libro Guinness de récord. Comerse 91 orugas, gas. Me perdona la expresión. En 10 minutos para entrar al libro Guinness de récord. Vamos a ver qué nos escribe a esta hora Luis Martínez. Me dice, estoy en sintonía desde las 3 de la mañana, 39 minutos. Uy, Luis Martínez. Guata Borda nos manda saluditos. Alexander Mejía. En sintonía desde las 4 y 20 de la mañana, te escribo desde Bucaramanga. Gloria Ortiz, reportando sintonía. Robinson Alberto Sepúlveda nos manda un fuerte abrazo. Gracias, hombre Robinson. Iván Arroyave, bonito miércoles para todos. Juan Carlos Ortiz, aunque yo creo que me escribe, es el hijo. Me dice que prefiere los crucigramas y los sudokus. Raúl Iván Zapata me dice, prefiero la sopa de letras y después los rompecabezas. Y Diana Vázquez, la sopa de letras. Hombre, mi mamá, una señora de 80 y pico de años, ya se me fue mi madre. Pero mi madre, yo creo que por ahí cuando tenía 79 años conoció la sopa de letras. Un día le llevamos, para que siguiera con su memoria y siguiera ágil, le llevamos una sopa de letras. Para mi madre fue lo más espectacular del mundo. Empezó a hacer sopas de letras todos los días. Y yo tenía que ir al centro de la ciudad a comprarle unos libritos o unos librotes que venden llenos de sopas de letras, donde hay como 30 o 40 sopas de letras. Pues mi madre se los devoraba literalmente y cogió esa manía, pero hermosa manía, de hacer sopa de letras hasta el último día. Hasta el último día que se nos fue, mi madre hacía sopa de letras. Son las 7 de la mañana, 16 minutos. Hombre, ahora les presenté el número 1 en 1978. Voy más atrás. Voy a 1965. El número 1 en 1965, en una fecha como hoy, en esta canción de los Rolling Stones, I Can't Get No Satisfaction. 7 de la mañana, 16 minutos, miércoles con la ochentera 91.9.

Ella trabaja duro para conseguir el dinero. En una fecha como hoy nació Duke Ingle, el vocalista de Iron Butterfly. Ellos tenían o tuvieron una canción muy importante que se llamaba Inagada la vida. Duke nació el 9 de septiembre de 1945. Y en una fecha como hoy nació León Tolstoy, el escritor ruso, el de Ana Karenina, La guerra y la paz. Nació en 1828. En una fecha como hoy, en 1994, se lanzó al mercado un jueguito musical y de destreza llamado Guitar Hero. Van saliendo las notas musicales de una guitarra y uno tiene que brincar porque ya van llegando ta, ta, ta, y además hacen la composición de un tema musical. Guitar Hero puso de moda nuevamente muchas canciones de rock clásicas. Guitar Hero es un juego divertido, es un juego de agilidad y de agilidad musical. En la mañana son las 7:25 minutos, les acompaña Mauricio, pero vamos a ver qué nos dicen ustedes acerca de la pregunta del día de hoy, que tiene que ver con algunos juegos. Isabel Cristina, me declaro adicta al sudoku. Sudoku adicta. Hay algunas personas que nos da por unas aficiones y el sudoku es una de ellas. Ensayamos por todos lados, borramos, volvemos a empezar para llenar en esos cuadritos las 9 cifras sin que en esa columna se repita el número. Bueno, el sudoku es un encarrete. Alguien me decía por aquí que todas las noches antes de acostarse le dedica más de media hora el sudoku. Yo creo que mucha gente le dedica hasta más. Iba Perrío. Me gustan los crucigramas. Los sudokus me desesperan. Eso dice Iván Berrío. Oscar Agudelo, crucigramas. Hoy precisamente venía en el metro y me puse a llenar un crucigrama. Alexander Echeverry dice, si los tengo que dar una posición, primero rompecabezas, segundo sopa de letras, tercero crucigramas y cuarto sudoku. Y John Freddy Ramírez García me dice, lo mío son los rompecabezas. Y segundo, la sopa de letras. Hoy les estamos poniendo como a elegir entre el sudoku, el crucigrama, los rompecabezas y la sopa de letras. Es que los crucigramas también es un encarrete. Yo tuve mi época de la vida, por allá en los 80, cuando era fanático de los crucigramas. Los recortaba los del periódico El Colombiano y al otro día veía la respuesta para intentar llenarlos. Aprendía uno mucho, enriquecía el vocabulario. Con los crucigramas aprendíamos mucho de cultura general. En la mañana son las 7:27 minutos. Colombia. El 9 de septiembre del 2010, en una fecha como hoy, se presentó por primera vez en Colombia Cinderella. 9 de septiembre de 2010, le damos la bienvenida a Cinderella, a Colombia.

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Son las 7 de la mañana, 38 minutos. Me imagino que vieron la película de E.T., el extraterrestre. El niño de E.T., Henry Thomas, está de cumpleaños. Ese niño está cumpliendo hoy 55 años. Nacido en 1972. Dios mío, cómo pasa el tiempo. El niño de la película está cumpliendo hoy 55 años. Se nos creció el niño de E.T. En una fecha como hoy, en 1967, aparecía por primera vez en la televisión Aquaman. Pero Aquaman ahorita lo vemos de pelo largo, de pelo oscuro, diferente. Aquaman, el de la televisión, el que nosotros vimos por primera vez, era rubio. Y mentalmente se comunicaba con los animales del agua, del mar, del océano. Aquaman apareció por primera vez un 9 de septiembre de 1969. Me escribe Luis Gabriel AM y me dice, hago crucigramas en español y en inglés para mejorar mi vocabulario. Uy, en español y en inglés. Héctor Roldán nos manda una frase. Kelly Joana, hago rompecabezas, pero no tan grandes como los que hace Mauricio. Sí, yo los que hago son de 1500 piezas y he hecho una también de uno por ahí de 2000. ¿Que dónde los consigo? Ya se consiguen en muchas partes, en muchos centros comerciales, en almacenes de cadena. Ya se consiguen en muchas partes los rompecabezas, perdón. Por aquí me escribe Diego León Puerta. Me dice, hago crucigramas a diario. En la mañana son las 7:40 minutos. Hoy está de cumpleaños un señor de nombre Dave Alan Stewart, conocido como Dave Stewart, creador del grupo Eurythmics. Tiene historias muy, muy charras, entre comillas, la vida de Dave Stewart. Dave Alan Stewart, nacido el 9 de septiembre de 1952. Está cumpliendo hoy 74 años, Dave Stewart. Se quiso meter en el mundo de la música, no le dio resultado y le tocó, cuando joven, tener unas épocas tan complicadas en la vida que recorría Londres buscando casas vacías para dormir por la noche en esas casas vacías. Pasó por rock progresivo, por varias etapas del rock, hasta que encontró una compañera por allá en 1976 llamada Annie Lennox. Se convirtieron en amantes, compañeros de trabajo, hicieron la agrupación de Catch, después Los Turistas. Con Los Turistas tuvieron una canción moderadamente famosa llamada I Only Wanna Be With You, que es la misma de Dustin Springfield. Y después vino la fama, cuando hicieron música mucho más electrónica, más dance. Formaron el dúo Eurythmics. Hoy está de cumpleaños Dave Stewart. Y hablando de Eurythmics, aquí viene la lluvia nuevamente. Esperemos que llegue la lluvia para que llene los envases. 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

Son las 7 de la mañana, 51 minutos. Leonardo, cantante antioqueño de la época de los 70, está de cumpleaños. Nació en 1947. Y hoy otro excelente cantante está de cumpleaños. Se llama Michael Bublé. Nacido en 1975. 7 de la mañana, 51 minutos. ¿Qué nos escriben ustedes? Porque hoy estamos preguntando por pasatiempos. Yojairo La Verde me dice que prefiero los crucigramas. Ah, Yojairo, creo que es la primera vez que me escribe. Hombre, bienvenido también al WhatsApp de la emisora. Y si es oyente nuevo de la emisora, bienvenido. Todas las semanas recibimos oyentes, nos escriben, hombre, descubrí la emisora, me cambié, vivo en otra ciudad, los encontré por internet, me encarretó la emisora, la música que programan es muy buena, es diferente, bueno, una cantidad de cosas que nos alegran y nos invitan a trabajar más. Reinaldo Rúa, primero los crucigramas y después los sudokus. Me dice, él creo que son los más importantes, los que requieren más conocimiento. Tiene toda la razón. Me dice que es por eso que los prefiere, porque hay que esforzarse más. Fabián García, ay, Fabián está cumpliendo hoy 50 años, me manda la foto con las bombas, con el 5 y el 0. Feliz cumpleaños para Fabián García, oyente de la emisora, que tenga un feliz día. Battle Brothers, la banda de hermanos, una serie de televisión de, yo creo que era HBO, no sé quién proyectó Band of Brothers, en el 2001 la estrenaron, el 9 de septiembre. Tom Hanks estaba en esa producción muy fuerte, tenía que ver con la guerra, hermanos en la guerra, Band of Brothers, 2001, el 9 de septiembre. Hora de escuchar más música, recordemos a Sergio Méndez, que ya se nos fue. Sergio Méndez, nacido en Minas Gerais, creo que nació en Minas Gerais. Aquí está con Never Gonna Let You Go. Nunca te voy a dejar ir. Aunque él no canta aquí, toca el piano. Lisa Miller y Joe Pizzulo son los que cantan. Never Gonna Let You Go.

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3: Edición número 485 de la agenda de Mauricio Pérez. Corren 252 días, faltan 113 días del año. Hoy es el día de proteger a los niños de los ataques armados. Hoy es el Día Mundial de la Agricultura. Hoy es el Día de los Vehículos Eléctricos. El Día de la Belleza, de los que se echan cremas, se cuidan su rostro o su piel. Hoy es el día de eliminar el consumo de alcohol durante el embarazo. Hoy es el día del sudoku. Hoy es el día de quedarse con nosotros y responder también la pregunta, porque tenemos una pregunta. ¿Cuál les parece más bacán? ¿El sudoku, los crucigramas, los rompecabezas o la sopa de letras? ¿Me escriben? Escríbanme al WhatsApp, que es el 305-300-7919. Vamos a continuar con la música, 8-4 minutos. Aquí está Paul Simon y R. Garfunkel. Simon y Garfunkel y Mr. Robinson.

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1: 8 de la mañana, 12 minutos. Una señora, bueno, era una joven enamorada de su novio y le hacía dibujitos. Los dibujitos eran muy simples, eran en pelotitas, así, desnuditos, gorditos, gorditos, gorditos. Y ella le mandaba y le decía, te amo. Amor es levantarse todas las mañanas y servirle el café. Y le dedicaba los dibujitos. Un día él le dijo, esos dibujitos tienen mucho sentido y son muy lindos. Los deberías publicar. Ella se llamaba King Group. Había nacido en Nueva Zelanda el 9 de septiembre de 1941. ¿Sabe qué inició? Amor es. Nosotros tuvimos en los 70, en 1977-78, un álbum llamado Amor es. Esta señora Kim Group, ya fallecida, había nacido en 1941, en una fecha como hoy, creó una cultura muy grande, la cultura del amor, de expresar con imágenes lo que se quería. Amor es abrir la puerta para que se suba al auto, tender la cama después de haberse levantado, cerrar la llave para ahorrar agua por estos días. Amores. La creadora de Amores nació en una fecha como hoy, King Group, en Nueva Zelanda, en 1941. En la mañana son las 8:14 minutos. Me escribe María Lali Lopera. Hoy está la programación muy buena. Esperemos que todos los días es diferente. Yo espero que todos los días tenga una canción diferente, una canción que te haga recordar. No todos los días las mismas. Cambiamos, un día nos volvemos un poquito más rockeros, un día presentamos algo de New Wave, un día baladas, un día 70s, 80s. Vamos cambiando todos los días para hacer un viaje más agradable. John Ever Vázquez, soy fan de los crucigramas. El Mapu. No me escribió el nombre de quién es el Mapu, pero me dice Mauricio, hoy estoy de cumpleaños, me saludas. Mapu, que tengas un feliz día, día muy bonito para ti, al lado de tu familia, que tengas salud. Olga, Mauricio, gracias por Quiero a Medellín. Hombre, todos los días me agradecen porque paso a las 7 de la mañana la cancioncita de Quiero a Medellín. Espero conseguirla con mucho mejor sonido y todo. Jorge Marín. Me dice mi hijo, Jorge Marín, me dice mi hijo es el que te escribió esta mañana. Sí, porque me pareció como raro. Roger Herrera Heredia me dice, prefiero los crucigramas. En la mañana son las 8:15 minutos. En 1956 Elvis Presley aparecía por primera vez en el show de Ed Sullivan. Eso fue la sensación cuando apareció este señor cantando. De ahí en adelante su carrera musical no se detuvo. 8:15 minutos. Ven y disfruta del ruido.

8 de la mañana, 22 minutos. En 1972 entraba a lista Seals and Crofts con Summer Breeze. Y es en esa misma fecha entraba Johnny Nash con I Can See Clearly Now. Aunque nosotros la conocemos por Jimmy Cliff, pero la canción es original de Johnny Nash. En 1978 entraba a lista Wings con London Town. Y también Donna Summer con MacArthur Park. En 1978, en una fecha como hoy, 9 de septiembre, entraba a lista Gino Vannelli con I Just Wanna Stop. En 1975 se presentaba la serie de televisión Welcome Back, Kotter, en los Estados Unidos. Ese día debutaba un muchachito llamado John Travolta. No, mentira, John Travolta aparecía por primera vez en televisión el 9 de septiembre de 1975. Y en 1971 se lanza el álbum Imagine de John Lennon. Hoy está de cumpleaños Angela Cartwright, protagonista de la serie Perdidos en el Espacio. Era la niña de la casa. Angela Cartwright está de cumpleaños. Está cumpliendo 74 años el día de hoy. La niña de Perdidos en el Espacio. En una fecha como hoy, Estados Unidos tenía un nuevo número uno. Era el año de 1989. Este era el número uno, Ride on Time, con Black Box. Y el 31 estaremos, 31 de octubre, American Dance Now. 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Aquí está Black Box.

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vida es maravillosa. It's a Wonderful Life con Black. Alguien me pregunta por esa canción y me dice, Mauricio, ¿cómo se llama? Se llama Wonderful Life, la vida es hermosa. Le voy a contar un poquito de esa canción. Yo escuchaba la BBC de Londres mientras trabajaba en Veracruz Estéreo. Un día escuché esa canción y me fascinó. Esperé a que llegara, se la mostré a Donny, le dije, Donny, mira esta canción. Y me dijo, ay, una cancioncita ahí. Y no me hizo mucha fuerza, a duras penas la sonó una o dos veces, pero yo seguía presentándola en el programa Embajada Británica, en las horas de la noche cuando me tocaba hacer música para soñar despiertos, e intenté no dejarla morir en el tiempo. La he presentado en programas mientras puedo, en entrevistas me preguntan que, cuáles son mis canciones favoritas, y siempre la incluyo y la intento. Y la gente ha respondido. Y siempre que la paso me dicen, ¿cómo se llama esa canción? Se llama La Vida, es maravillosa. Y habla de la vida. Que hay que vivirla todos los días. Hay que gozarse la vida. Solo tenemos una y hay que disfrutarla. Black, Wonderful Life. Con Black, que se llamaba Colin Birkholm, que ya se nos fue. Falleció en un accidente automovilístico. Quedó en coma por varios días. En la mañana son las 8:35 minutos. Hoy está de cumpleaños Dave Stewart. Annie Lennox y Dave Stewart formaron uno de los dúos más espectaculares, el grupo Eurythmics. Dave Stewart se casó por primera vez en 1972 con Pamela Wilkinson. Después tuvo una relación con Annie Lennox. Estuvieron 3 años casados. Después se casó con Siobhan Farry, del grupo de Bananarama, y que después ella hizo de Shakespeare Sisters. Después terminó esa relación y se juntó con una fotógrafa alemana llamada Anosha Fist. Bueno, ha tenido varias relaciones. Es fanático del Sunderland Football Club. Es más, va a todos los partidos y le ha hecho algunas canciones. Con su hija, que se llama Kaya, ha hecho varias canciones a dúo y se presentó en la temporada número 21 de American Idol. Premios y reconocimientos para Dave Stewart. Aquí está con Eurythmics y Dulces Sueños.

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0: David Lee Roth, California Girl.
1: A eso de las 9:15 de la mañana estaremos conectándonos vía TikTok Live. Para los que nos quieran ver, ahí nos encontraremos como @la89.9 a las 9:15 de la mañana. Hoy está de cumpleaños Luka Modric, jugador croata. Paseó por el Real Madrid. Nació el 9 de septiembre de 1985. Lila Brown, cantante mexicana, está de cumpleaños. Nació en 1968. Y Stefano Ricci está de cumpleaños, vocalista de un grupo llamado Rigueira. Por allá en los 80 tuvo una canción que llamaba Vamos a la playa, oh, oh, oh. Bueno, ese señor está de cumpleaños, está cumpliendo 66 años el día de hoy. ¿Qué pasó en una fecha como hoy? En 1995 la compañía Sony lanza la consola PlayStation en los Estados Unidos. Y en 1959, una cosa importante, y bueno, importante para algunos, en la muestra mundial, en la American International Toy Fair, es decir, en la Feria Internacional del Muñeco en Nueva York, se muestra una muñequita flaca, escuálida y larguita, llamada Barbie. En una fecha como hoy, en 1959, se mostraba por primera vez la Barbie. Hay muchas coleccionistas de Barbie en Colombia. Este fin de semana conocí precisamente una. Que estábamos en San Diego, que estábamos mostrando algunos coleccionables. Un señor se acercó con su hija y me la presentó y me dijo, esta es mi hija, colecciona muñecas Barbie. Todavía hay coleccionistas de Barbie. En la mañana 8:45, ¿qué tal? Si recordamos a REO Speedwagon con Can't Fight This Feeling, no puedo combatir este sentimiento.

The Metro con Berlín. 8:54 a.m. 8:54. En 1878 se establecen las zonas horarias en el planeta. En 1957 el Boeing 707 hace su primer vuelo. Me escribe Daniela Torres: amo hacer crucigramas y sopas de letra. El ver puerta, primero, rompecabezas. Segundo, crucigramas. Tercero, sudoku. Ramón Metacur me dice: no tengo paciencia para ninguno de esos juegos. Me impacienta el ajedrez porque se demora mucho. Iván Arroyave me dice que los crucigramas. Mario Arenas: hay que ahorrar agua. No a los lavados de carro por estos días. Fidel Cuervo me dice: hay problemas con el metro. Para las personas que vayan a montar el metro, que primero revisen en la página del metro, porque en este momento algunas de las estaciones están cerradas. Miguel dice: me relajo y me pongo a dibujar. Eso es lo que más me gusta. Son las 8:55. ¿Qué tal si recordamos a Nick Cayman con los coros de Madonna? Each time you break my heart. Cada vez que rompes mi corazón. Aquí está Nick Cayman.

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santo contra el asesino de la TV. 1981, la película del santo se estrenó el 9 de septiembre de 1981. Esta es la edición número 485 de la agenda de Mauricio Pérez. Corren en el año 252 días, faltan 113. Ay, hombre, tanta gente escribiéndome lo del metro. Dice por aquí, miles de pasajeros están afectados a esta hora en la estación de San Antonio del Metro de Medellín por fallas de la línea A que se presenta desde la madrugada. 7 estaciones permanecen cerradas. Bueno, esto me lo mandaron hace como una hora. No sé si todavía están cerradas las estaciones. Dice, las operaciones se mantienen entre Niquía, Caribe y Poblado y La Estrella. 7 estaciones cerradas. Ay, Dios mío, ¿cómo serán los trancones? Pobrecita la gente que tiene que llegar a sus trabajos, al estudio. Está colapsada un poco la ciudad por el metro. Edición número 485 de la agenda de Mauricio Pérez. Hoy nuestra pregunta tiene que ver con el sudoku, crucigrama, rompecabezas o sopa de letras. ¿Qué eliges? ¿Cuál frecuentemente haces? ¿Sudoku, crucigramas, rompecabezas o sopa de letras? Aquí está Fornum Blunt. ¿Qué hay de nuevo? WhatsApp.

Jump on my lap. Son las 9 de la mañana, 16 minutos. Ya me conecté a mi TikTok Live. Los que me quieran ver por ahí, como Jairo Pérez, como Mao Bedoya, como Eduardo, como Janet Rendón. A ellos un abrazo muy especial por estar en cámaras a esta hora. Vamos a ver qué me dicen también nuestros oyentes, que son muy importantes, que son primordiales en este programa. Kelly, Joana, me gustan los rompecabezas, pero no de tantas piezas como las que tienen los rompecabezas de Mauricio. Yo les he dicho que los míos tienen de 1500 para arriba, que me gustan mucho ese reto, que todos los días llego a la casa y aspiro a poner 25, 30 piecitas y todos los días ir llenando, llenando, llenando. Lo veo de lejos y uy, está quedando muy bacano mi rompecabezas. Felipe Ramírez dice, no me gusta. Ah, me gustan solo juegos de lógica. Es decir, que le gusta, me imagino, los crucigramas. Jorge Ortiz, al mediodía siempre hago crucigramas y en la noche hago sudokus. Sudokus 4 y 5, es decir, que va por niveles. 4 y 5 son muy interesantes. Dolly Mejía B me escribe de Barbosa y me dice que amo los 80. Yo también amo los 80. Hoy está de cumpleaños Hugh Grant, el de 4 matrimonios y un entierro. Sí, él estuvo ahí también. Y el diario de Joan Bridges está cumpliendo 66 años Hugh Grant. En una fecha como hoy nació el cantante Otis Redding, 1941. Y hoy está de cumpleaños el cantante cubano Amaury Gutiérrez. Lo conocí, tengo mi fotico con Amaury Gutiérrez por ahí cuando yo trabajaba en La Mega. Estuvo aquí en la ciudad de Medellín de concierto. Amaury Gutiérrez, gran persona, una excelente persona. Amaury nació en 1963 en Cuba. 9:18 minutos, hora de escuchar más música. Aquí está ABC, Vinirmi, quédate a mi lado.

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En la mañana son las 9:27 minutos. 9:27 minutos. Le voy a comentar una historia del álbum Amores. Lo que pasa es que en una fecha como hoy nació Kim Groove, que fue la creadora de Amores. Nació en Nueva Zelanda en 1941, ya falleció. Yo tengo una colección de álbumes de caramelos o de cromos o de laminitas muy grande, de 270 álbumes. Cuando éramos jóvenes y niños, nosotros hicimos el álbum Amores. Nosotros, digo, mis hermanitos y yo hicimos el álbum Amores. Se lo regalamos a mi tío Gustavo. Cuando lo llenamos, le dijo, tío, te regalamos con mucho amor el álbum Amores. Cuando yo empecé a coleccionar álbumes, me faltaba el de Amores. Y llamé a mi tío y le dije, tío, Gustaviño, ¿todavía tenés el álbum de Amores? Y me dice, precisamente la semana pasada saqué una cantidad de libros, de revistas, de periódicos. Se lo regalé a la niña que me ayuda en los servicios domésticos. Yo ya no tengo el álbum. Y le dije, ¿cómo así que regalaste el álbum de Amores? A mí me hace falta. Me dijo, pues llamémosla. Y él la llamó y le dijo, ¿todavía tenés las cositas que yo te dije? Y yo, sí. Y me dijo, necesito que me devolvas el álbum de Amores y yo te lo pago. Y entonces se lo pagamos. Yo le di la plática y le devolvimos y le dimos un regalito a ella. Y yo me llevé el álbum de Amores completamente lleno. Ahí lo tengo en este momento, el álbum de Amores. Hombre, un saludo a los que están esperando metro, que la situación está muy complicada en la ciudad de Medellín. Hoy está de cumpleaños Dave Stewart. El corista y el creador del dúo Eurythmics. Muchos premios, premio Emmy London Award en el año 2003. Nominado a Mejor Nuevo Artista con Eurythmics en 1983. Nominado a Mejor Canción y Mejor Video Álbum con Sweet Dreams en 1984. ¿Sabe que ganó Mejor Presentación de Rock y Pop Dúo con Missionary Man en 1986. Nominado a Grammy en 1989 con Savage. Bueno, una cantidad de nominaciones y premios ha obtenido Dave Stewart. Aquí está el cumpleañero Dave Stewart con Eurythmics. ¿Y quién es esa chica? Who's That Girl?

Ginny DeFalco. Son las 9:38. Hoy estaría de cumpleaños. Yo no sé si vieron ustedes. Me imagino que sí, en algún momento de la vida. Batman. Batman y Robin. El de la televisión, el de pan, pa, cua, pa, pa, na, na, na, na, na, na, na. Bueno, el comisionado, es decir, Neil Hamilton, nació en una fecha como hoy. El comisionado Gordon en Batman y Robin. Habían nacido en el año 1899. Y este cumpleaños es rarito, pero era muy bueno. En una fecha como hoy nació Colonel Sanders, el creador de KFC. KFC, una de las cadenas más grandes de pollo frito. El creador, el señor, nació en 1894, el Coronel Sanders. Es más, una imagen de él aparece en la publicidad de KFC, de los pollos. La cantante Didi Sharp nació en una fecha como hoy, en 1945. Y hoy está de cumpleaños Angela Cartwright, integrante de la serie de televisión Perdidos en el Espacio. En una fecha como hoy, arrancó en 1967 Spider-Man en televisión. Pues nosotros lo hemos visto los últimos años en cine, unas películas increíbles. Pero la serie de Spider-Man arrancó el 9 de septiembre de 1967 en la televisión norteamericana. Si quieren conectarse y si quieren vernos, a esta hora estamos en TikTok Live. Y nos pueden encontrar como @la81.9. Hora de Muas Música, que presenta a Mr. Mister con Curious.

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0: Barry Nero con los Pet Shop Boys.
1: 9:49 a.m. Matrimonio de una fecha como hoy. A ver, Cynthia Phillips, integrante de la Wilson Phillips, se casa con William Baldwin, el actor, en 1995. En el 2023, una fecha como hoy, Chris Evans, el Capitán América, se casa con Alma Batista. En una fecha como hoy, en 1998, fallece Lucho Battisti. Ay, Lucho Battisti, el mismo de Respirando y La Cinta Rosa. En una fecha como hoy fallece Gary Wright, el cantante norteamericano. En 1976 fallece Mao Zedong. Y en 1996 se divorcian Tom Petty y Jane Perry. Algunos de los eventos ocurridos en una fecha como hoy. A ver qué se me queda por acá. En 1955, la compañía Seaburg lanza la Rocola para 100 sencillos. Era la más grande en su momento, para 100 disquitos pequeños de 45 en 1955. Estamos entrando a la recta final de nuestro programa, pero tenemos tiempo para presentar a Baltimora. Aquí está Tarzan Boy a las 9:50 a.m.

0: Mike and the Mechanics.
1: 9:57 llegando a otra edición, al final de otra edición de la agenda de Mauricio Pérez. Crucigramas, sopa de letras, rompecabezas o sudoku. Esa fue la pregunta del día de hoy. Hombre, a los que están varados en el metro, un abrazo muy especial. No sé las últimas noticias, no he podido encontrar la última noticia. A ver cómo se ha normalizado la operación del metro. Otra invitación es para que ahorren agua. De corazón les estamos invitando a que piensen cómo pueden ahorrar agua en su casa. Ahorren. Los que salen a lavar los patios frecuentemente, ahorren agua. Lo necesitamos, lo necesitamos. Resto de mañana muy feliz. Gracias por su compañía. Me despido con Steve Perry y Oh Sherry. Feliz mañana para todos. Chao.

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a Boston y su gran éxito llamado More Than a Feeling, aquí en la ochentera 91.9 Medellín. Ya tenemos las 10 de la mañana, 15 minutos, una mañana que se presta como todas las mañanas, siempre lo diré, me encantan las mañanas como Dios nos las brinde, soleadas, bueno, ojalá fuera con un poquito más de lluvia por la situación que estamos viviendo en nuestro país, pero bueno, es como lo desea el Señor, así lo pienso. Pero hay buena música y canciones para que sean compañía en esta mañana del miércoles, miércoles 9 de septiembre ya. Soy Checho Cano y estoy conectado ya para hacer esta conexión entre las canciones que hacen parte de nuestra historia, de nuestro archivo aquí en Todelar, para compartirlas con ustedes y darles muy buena vibra en esta mañana. Aquí está Dionne Warwick, Heartbreaker, una de esas canciones ochenteras. Tanto que se ha hablado de los 80 en esta semana. Nosotros venimos ya hablando hace un par de años de lo que es completamente el concepto ochentero, que ya es tan universal y tan nostálgico, tan querido, tan amado. Bueno, aquí está Heartbreaker, Dionne Warwick, en la ochentera 91.9 Medellín.

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es Depeche Mode y hace parte de esta programación de la ochentera 91.9 en esta mañana. Canciones que ustedes también pueden solicitar en nuestro WhatsApp, claro que sí, estamos atentos a algunas canciones también que ustedes programen, que quieran compartir con nosotros en esta edición de Regreso al Futuro en la máquina de la música, la máquina del tiempo, la ochentera 91.9. ¿Qué tal si nos conectamos con Def Leppard?

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Él es y seguirá siendo el rey del pop. Él es Michael Jackson y lo escuchábamos con este gran éxito llamado Bad, después de tanta euforia que hubo en los 80, en especial con el álbum Thriller. Siguió cosechando éxitos, Smooth Criminal, Bad. Y bueno, no sé qué estaría haciendo Michael Jackson hoy. ¿Qué estaría haciendo? No sé, siempre me he hecho esa pregunta con esa creatividad, con ese poder de mercadeo, con tantas cosas artísticas, bueno, todo lo que tenía el rey del pop, seguirá haciéndolo. Aquí lo escuchábamos en la ochentera 91.9 Medellín. Vamos a pasar del continente americano al continente europeo. Vamos con Nina. Originalmente la canción fue cantada, fue interpretada, ¿sí?, en alemán. Nine Sieg, creería que es así. Recuerdo algo de curso que hice de alemán rápido por allá en los 90. Nine Sieg, Luftballons, es el nombre de la canción de Nena, 99 Globos Rojos o 99 Red Balloons. Aquí está entonces, en la ochentera 91.9 Medellín.

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Pamela con Toto, una canción que programaron a través de nuestro WhatsApp y que estamos complaciendo también en algunos temas cuando vamos llevando nuestra programación hasta la una de la tarde, de Regreso al Futuro. Solo éxitos, buenas canciones, algunos que no fueron el éxito, pues el top 5, top 10, pero también han hecho parte de la historia de la música pop, del rock y mucho más. Bueno, seguimos viajando en la máquina del tiempo, en el DeLorean de la radio, como lo hemos dicho desde el primer día que encendimos por aquí nuestra señal en 91.9 MHz. Vamos a disfrutar de esta canción de Howard Jones llamada Everlasting Love. Soy Checho Cano acompañándoles hasta la una de la tarde. Howard Jones, Everlasting Love, en la ochentera, 91.9 MHz.

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0: Last Train to London. Escuchamos a ELO en esta edición de Regreso al Futuro aquí en la Máquina del Tiempo. Bueno, nos preparamos para uno de los eventos de ciudad relevantes. ¿Por qué? Si bien los 80 son nuestra razón de ser, pues obviamente los retro de los 90 también se integran muy bien a lo que estamos disfrutando. 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

Ozzy Osbourne tan presente en nuestra programación. Pues, antes de fallecer, igual hacía parte y será parte, pues obviamente, esas leyendas del rock. Y bueno, aquí está su canción, Mama I'm Coming Home. Aquí la disfrutamos en esta edición de Regreso al Futuro en la ochentera 91.9. En unos minutos, Johnny Muñoz estará conectando con nosotros en la edición de Música a la Carta. Y a las 2 de la tarde estaremos yendo hacia Massey Motors. A las 2 de la tarde estaremos allí desde la sede de la 30, disfrutando también de esas ofertas que hay. Hombre, si usted está buscando carro realmente, pues escuche la emisora, que hay unas ofertas de verdad increíbles. Estamos yendo a los sitios tal cual para que nos cuenten de qué se trata. Estaremos allí en Volvo, en la Feria Usados, al frente de Premium Plaza. Así pues que los esperamos en esta tarde para que nos acompañen en esta edición de Música a la Carta, donde estaremos conectando en la tarde de hoy. Seguimos viajando con buenas canciones en la máquina del tiempo.

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0: Una canción de Cunanigan, She's So Fresh. Ella es muy fresca.
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0: Aquí le damos más vida a los clásicos. 91.9 FM La Ochentera Medellín, Colombia. Es de Todelar Radio. La dirige Checho Cano. La conduce John Jairo Muñoz. Y la programan ustedes en Música a la Carta. Ustedes ordenan a través del 305-3007-919. A partir de este momento, 1 de la tarde, 7 minutos. De hoy, el día 9 del mes 9 del año 2026. La primera corre por cuenta de la casa.
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0: Hace 48 años. Era sábado 9 de septiembre, año 1978. Y las cinco primeras canciones las establecía Billboard de esta forma. Lugar número 5 subía dos posiciones. Eventualmente sería número 1, Kiss You All Over de XI. 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La canción número 4 para la recordada Olivia Newton-John. Hopelessly devoted to you. Devoto a ti y sin esperanzas.

Subía una posición Olivia Newton-John. La canción número 3. Subía también un puesto. Irrumpía en el estrellato de la música Foreigner. Subía un puesto con Hot Blooded. Más bien se consolidaba porque ya había debutado con un muy buen álbum en el año 1977. La canción número 2 era esta. Lionel Richie con Commodores. Permanece estable en número 2. 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Ordenen esto es música la carta 305-300-7-91.

9, subiendo del puesto número 3 hasta el primer lugar, la banda femenina Taste of Honey y la canción Boogie Oogie Oogie. A partir del sábado 9 de septiembre de 1978, hace 48 años en el listado Hot 100 de Billboard, permanecería estable durante 3 semanas en el primer lugar.

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2: Música a la carta, edición de hoy miércoles. Pasado la canción One Night in Bangkok. Un saludo para Ana Suárez, que la ordenó a través del 305-300-7919. Mientras Vanessa va trabajando en el parqueadero de Metro. Va escuchando y va ordenando música a la carta. Ordena esta. Vanessa Arboleda, Wrapped Around Your Finger, de Port-

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1: Hablo Correa reportando el sueño de Campo Valdés. Todo en música a la carta, me gustaría programar Paranoid de Laxar.

0: Paranoid, Black Sabbath, Ozzy Osbourne. Saludo para Jaime Correa, que la ordenó aquí en Música a la Carta.
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2: Jairo, buenas tardes. Porfa, la canción Little Red Corvette. Andrés Mauricio, los saludo, un abrazo. Dios los bendiga.

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2: Quisiera escuchar un temita de MC Hammer. Have you seen her?

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1: Música a la carta, edición de hoy miércoles. Era MC Hammer y la canción Have You Seen Her, ¿la has visto? Saludo para Jerry, que la ordenó aquí a través del 305-3007-919. Sergio Galvis, buenas tardes, ¿cómo estás, hombre?
2: Si me colaboras con un temita, With It de Devo. Muchas y bendiciones para todo, 91.9 La Ochentera, la mejor, muchas gracias.
1: Muy amable, Sergio. Whip It. Azótalo, Divo, en Música a la Carta. Ordenen.

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2: Jairo, ¿cómo estás? Hoy en Música a la Carta yo quisiera escuchar Cuando la niebla cae de Scorpions. Y siempre con la mejor, La Ochentera. Gracias.

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1: Era la canción When the Smoke is Going Down, cuando el humo baja. También se conoce como cuando la niebla cae. Canción de Scorpions. Un saludo para Shirley, que la ordenó a través del 305-3007-919. Hace unos minutos escuchamos el tema Little Red Corvette. Un pequeño Corvette de color rojo. Esa canción la ordenó Andrés Mauricio Ciro. Sigan ordenando a través del 305-3007-919.
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0: Buenas tardes, Luis. ¿Dónde estás, Luis? ¿Qué vas a ordenar a esta hora en Música a la Carta?
1: Jota, buenas tardes, soy Luis.
2: Estrellato de la música.
1: Lo escucho el barrio La América. El día de hoy quiero escuchar una canción Música a la Carta de Duran Duran.
2: Subí a un puesto.
1: La unión de la serpiente.
0: Gracias, Luis. Y por otro lado, Steven ordena desde San Javier. Luis está en La América, aquí en Medellín, barrio La América. Y Steven está en barrio San Javier, por ahí cerca. El segundo tema de Duran Duran lo ordena Steven y se llama Save a Prayer. Guárdame una oración.

0: Repetition, una canción de Information Society. Un saludo para Hernán Darío Ramírez, que la ordenó aquí en Música a la Carta. Hace unos minutos escuchamos When the Smoke is Going Down de Scorpions, la ordenó Shirley. Pero también queremos enviar un saludo a Giovanni Monsalve. Giovanni Monsalve también la había ordenado a través del 305-300-7919. Giovanni Monsalve está trabajando en este momento cubriendo la ruta 302 del circular, bus 420.
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1: Aquí le damos más vida a los clásicos. 91.9 FM, La Ochentera, Medellín. Estamos en Música La Carta, edición de hoy miércoles. Hoy miércoles 9 del mes 9. Y era la canción Pop Goes the World, El Pop se toma al mundo, con Men Without Hats. Un saludo para Alejandro Valencia, que la ordenó. Y bueno, creo que tengo el placer de saludar a Mario Jiménez y Mauricio Pérez nuevamente. ¿Dónde están, muchachos? Me dicen que en Massey Motors, ¿no?
2: Hola, Johnny, buenas tardes. Sí, es que seguimos con el Expo Massey. 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Buenas tardes a todos, estamos en Música a la Carta, pero Mauro y yo nos vinimos a ver carros a la carta. Mauro quedó enamorado del Volvo desde que vinimos la vez pasada. Me dices que por el tema de seguridad.
3: 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Mientras Johnny tiene su música de fin de semana. Música a la carta. Él va entregando cartas también.
4: Sí, no,
3: va, la gente le entrega cartas. Ah, bueno. Listo, Johnny. Continúe, por favor.
1: Gracias, muy amables. Gabriel González. Buenas tardes, hombre. Gabriel, ¿cómo estás? ¿Qué vas a ordenar a esta hora en Música a la Carta?
5: Johnny, te quiero solicitar un tema de Howard Jones, el inglés, con una canción que se llama Things Can Only Get Better, 1985. Por favor, Johnny, muchas gracias. Gabriel González, siempre con los clásicos, La Ochentera, número uno.
1: Gracias, Gabriel, muy amable. Así como Gabriel lo hizo, ordenen a través del 305-300-7919. Música a la carta, Things Can Only Get Better, Howard Jones.

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2: JJ, no sé si habrás puesto una canción en la emisora. Te la voy a solicitar en la programación a la carta. Me gustaría escuchar la canción Lógica de Supertramp de Los Gigasón. Muchas gracias. Les saluda Peter López desde Envigado. Una feliz tarde. Chao.

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2: Así es, Johnny. Johnny, ¿estás en música a la carta? Sí, señor. Para pedir una canción.
1: Bombalurina, no.
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3: 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Jack Aguilar, buena tarde, ¿cómo estás? ¿Cómo te ha ido?
4: Demasiado bien, ¿y tú cómo vas?
3: Qué calor el que está haciendo en Medellín.
4: Ay, terrible, qué cosa más brava.
3: No, usted le iba a decir, casi berraca está haciendo, un calor muy complicado en la ciudad de Medellín, pero también es una temporada muy buena para conseguir un Volvo. 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
3: 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Esa es la palabra que tengo que tener hasta el 13. 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
2: ¿Cómo llamó el programa de las 5, Mauro?
3: Usted es el que lo hace y usted es el que lo tiene sostener. Mientras Johnny presenta más música en esta tarde.
2: Yo le digo,
3: La máquina del tiempo.
5: No, será posible escuchar Dancing Decir de Salamat, bailando en las sábanas. Te agradezco muchísimo, estoy atento, feliz tarde, saludos a los ochenteros.

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1: Buenas tardes, Johnny. Como siempre, conectado con La Ochentera desde Cabañas. Para pedir, por favor, Jack Boy Jester de Foreign. Muchas gracias.

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1: Jota, buenas tardes. Para ordenar un temita de Village People, YMCA. Muchas gracias.

0: Saludo para Jair, que la ordenó YMCA Village People.
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0: Edición de hoy miércoles del Música a la Carta por 91.9 FM La Ochentera Medellín. 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
3: 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Y Mario Jiménez tiene a Claudia Jaramillo. Es que nosotros tenemos una amiga en el Eje Cafetero, Claudia Jaramillo, y entonces me acordé porque es muy paisa. Pero vamos a ver con quién va a hablar entonces Mario Jaramillo. Ah, no, usted es Mario Jiménez, hombre. Ya le estoy poniendo el Jaramillo.
4: Mauro, a Claudia la habíamos conocido hace un par de semanas, tal vez, que conocimos la sede nueva de Masi Motors, precisamente. Claudia, muy querida, nos atendió muy bien aquí también. Así que, Claudia, bienvenida, ¿cómo vas?
5: Hola, muy buenas tardes, súper bien.
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4: Claudia, encantado. Volvemos en un ratito. 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
4: Entonces acá nos vemos. Mientras Johnny sigue con Música a la Carta en la Ochentera.
0: Gracias Mario Jiménez, gracias Mauricio Pérez. Ya volvemos en unos minutos para que nos sigan dando más detalles acerca de esta Expo Masi que se lleva a cabo hasta el próximo 13 de septiembre. Próximo 13 de septiembre, que es domingo. Bueno, Marisol, ¿dónde estás, Marisol? ¿Qué vas a ordenar a esta hora en Música a la Carta?
6: Buenas tardes, amigos de la Ochentera. Me gustaría escuchar The Lightning Six, Pure. Muchas gracias desde Bogotá con Marisol. Gracias.
0: Gracias, Marisol. Bueno, esta es una canción de 1989 de un álbum titulado Cloud Coculan. Cloud Coculan. Todo pegado. Pure, The Lightning Seeds, fue número 16 en el Reino Unido, fue número 31 en el listado Hot 100 de Billboard. Gracias, Marisol.

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1: Porfa, me puedes colaborar con How Can I Fall. Muchas gracias. Feliz tarde.

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2: Un saludo para Giovanni. Ordenó How Can I Fall, Cómo Amarte. Canción de la agrupación Breed. Estamos en Música a la Carta, pero también estamos en la Expo Masi. 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Del 8 al 13 de septiembre. Y los detalles con Mauricio Pérez y el señor Mario Jiménez.
3: Sí, señor. Precisamente aquí nos están preguntando por Checho Cano. Checho tiene un, hizo importar una rodilla. No le ha llegado. Y no le ha llegado.
2: Y no le llegaba.
3: No, Checho, bueno, anda en casita, anda camellando, pero es de casita porque... Ahorita usted le manda la razón directamente. 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Aquí estamos con más invitados, Mauro.
4: Juan José. Bueno, otro hermanito del Volvo es el Volkswagen, una marca alemana.
5: Sí, por supuesto. Es una marca alemana y de mucha historia. Me atrevería yo a decir que es una de las marcas más antiguas que hay en el sector automotriz y de las más grandes que hay en el mundo.
4: Yo siempre que pienso en Volkswagen, no sé por qué me viene a la memoria el escarabajo, el de toda la vida, el de los años 40, aquel carro que casi no necesitaba gasolina, sino agua, bueno, y una cantidad de cosas.
5: Sí, todos relacionamos a Volkswagen con esa, con la combi, con el escarabajo. Es un carro que fue fabricado para la guerra. En su tiempo también posguerra fue ya como un éxito. Ya Hitler dijo, pues vamos a masificar este vehículo. Y de ahí es donde viene la palabra Volkswagen, que es vehículo del pueblo.
4: Bueno, hablemos un poquito de Festwagen, que es un festival paralelo al que hacemos al de Volvo. 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
4: ¿Cuál es el niño consentido, el que más buscan de la marca Volkswagen?
5: En este momento la referencia Tera. Tera desde su lanzamiento el año pasado en Brasil, pues solamente en el lanzamiento fueron 15.000 unidades que se vendieron en preventa. Es un carro, ha sido un vehículo muy exitoso y es el que en este momento más nos están averiguando en nuestras vitrinas.
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4: Ay, acaban de decir, dio la escala completica.
3: Sí, Mauro, ese es el carro el que yo antojé y va a ser mi próximo carro, en serio. Es esa camioneta negra que está allá afuera.
4: Usted preguntó inmediatamente por la referencia y preguntó, claro, el corte es muy lindo de la parte posterior, es buen diseño.
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4: 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Hay un festival muy hermoso, muy bacano, al frente de Premium Plaza. Mientras escuchamos más música, desde los estudios centrales, con el señor John Jairo Muñoz, el hombre de Manrique, ¿y dónde también?
2: Faltaba. Te hacía falta esa, Mauricio Pérez. Música a la carta. Sigan ordenando. Esa la ordenó Diana. Una canción del cuarto álbum de Blondie, It to the Beat, del año 1979. El tema fue éxito en 1980. Alcanzó el primer lugar en el Reino Unido. También estuvo en Billboard, en el top 40. La canción es Blondie. Con mucho gusto, Diana, por esta buena canción de Blondie, Atomic.

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1: Bueno, ¿cómo estás? Un saludo para ti, para todos en La Ochentera en esta tarde. Si es posible, me complazcas, por favor, con tema de Doobie Brothers, Wanna Fool, Believe.

0: Un saludo para Cristina Marín desde el barrio Aures 2, desde Bogotá, Colombia. La ordenó What a Fool Believes Doobie Brothers.
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8: Buenas tardes, La Ochentera. Un saludo muy especial a todos los ochenteros en esta tarde tan especial.
9: ¡Jairus! Una cancioncita, hermano.
8: Mijo, de Scorpion, Ruido Love, Ritmo del Amor. Un saludo muy especial a todos los ochenteros. Están en la mejor, la 91.9. Dios me los bendiga. ¡Yeah!

0: Aquí le damos más vida a los clásicos. 91.9 FM, la ochentera Medellín. Estamos en edición de hoy miércoles de Música a la Carta. Y esa canción que escuchábamos con Scorpions. La canción hace parte del décimo álbum de Scorpions, Savage Amusement, de 1988, Rhythm of Love. Un saludo para Mario Gómez, que la ordenó. Sigan ordenando a través del 305-300-7919. Música a la carta. Vamos con esta sección.
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0: Mr. Bombastic. Año 1995.
3: Mr. Bombastic, romantic, fantastic, lover.
0: Hace 31 años. En el listado Hot 100 de Billboard, las cinco canciones más importantes. Número 5, Bombastic, In the Summertime, de Shaggy. La canción número 4 era esta, de un trío femenino llamado TLC, Waterfalls.

esa canción de TLC, Permanecí Estable. Bueno, de hecho, la canción número 5, la cuarta y la tercera permanecían estables en esa semana. Hace 31 años, era sábado 9 de septiembre de 1995, en el listado Hot 100 de Billboard. La número 3 de la película Batman Forever, el cantante Seal, que está profundamente agradecido toda la vida, toda su carrera, dice él, que comenzó con esta canción, Kiss from a Rose. La canción número 2 era para el gran Michael Jackson. Era un hito debutar en el listado Hot 100 de Billboard en el primer lugar. Michael Jackson fue el primero que lo logró con esta canción, You Are Not Alone.

y el nuevo número uno a partir del 9 de septiembre de 1995 en el listado Hot 100 de Billboard para Gangsta's Paradise, canción de la película Dangerous Minds, protagonizada por Michelle Pfeiffer. La canción la interpreta Coolio con LB. Permanecería 3 semanas y con esas 3 semanas fue suficiente para convertirse en la canción del año. La ordena en música la carta Camilo desde el barrio Pedregal.

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1: A esta hora, en esta semana se está celebrando del 8 al 13 de septiembre el Expo Masi 2026. Y precisamente tenemos a Mauricio Pérez y a Mario Jiménez con más detalles desde Expo Masi. ¿Dónde están ustedes? ¿Cómo se localiza Expo Masi, señores?
2: La sede de Masi Motors, que queda diagonal a Premium Plaza. Ahí estamos ubicados esta tarde. Quisimos venir al Expo Masi porque no lo queríamos perder. Mauro me dijo, hay Expo Masi. Yo le dije, para allá vamos. Y lo bueno es que no solamente como es una feria, que esto es una feria donde hay carros nuevos, usados, pues hay varias marcas. Ya hablamos de Volvo, ya hablamos de Volkswagen y vamos a hablar ahora de una marca japonesa espectacular. Nada más ni nada menos que Mazda, Mauro.
3: Carlos Dávila está conmigo. Carlos, encargado de la parte del taller. Buenas tardes, bienvenido.
4: Hola, buenas tardes, Mauro, y saludos a todos los que escuchan La Ochentera.
3: Ah, bueno, a todos los ochenteros. Bueno, hablemos un poquito del Mazda. El Mazda es un carro muy bacano, también muy querido en la ciudad de Medellín. ¿Usted está encargado de la parte del taller? ¿De qué parte?
4: Sí, señor, yo estoy encargado de la parte de calidad de servicio postventa de Mazda.
3: Calidad, servicio, postventa. ¿Qué es la postventa? Yo sé que es el vínculo que se crea como con el vendedor después de la compra, ¿algo así o no?
4: Sí, señor, en Mazda no solamente nos preocupamos por vender un carro, sino por mantenerlo después de que el carro sale del concesionario. 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
3: Me contaron por ahí las buenas lenguas, no las malas lenguas, sino las buenas lenguas. Además de eso, les cuento que mientras estoy aquí, tengo una cámara y estoy viendo todo lo que pase en el taller. Es decir que el que esté aquí puede tener la certeza que están trabajando en su auto. Pero bueno, me contaron que va a haber un evento que tiene que ver con la gente que tenga Mazda en Medellín. ¿Qué va a pasar y cuándo?
4: Sí, señor. Este viernes 11 de septiembre vamos a estar prestando un servicio de inspección 5.5. Ustedes se preguntarán qué es una inspección 5.5. Para nosotros son los puntos específicos del carro que pueden llegar a tener un desgaste que puede causar un mal funcionamiento en el vehículo. Por ejemplo, revisamos plumillas, revisamos estado de los frenos, revisamos estado de la batería. Es una inspección relativamente básica, pero que al fin y al cabo, para poder seguir usted andando su vehículo con seguridad, y nosotros vamos a garantizar de que esos punticos que revisamos en esa inspección están trabajando bien. 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
3: Ahí está entonces, muy buena información y un muy muy buen premio a los amantes de Mazda, de otra marca muy grande y muy querida en la ciudad de Medellín. Vamos a continuar con la música desde el Centro de Experiencias Sonoras con el maestro de maestros de la tarde, el que es maestro a partir de las 2 de la tarde, el señor John Jairo Muñoz Vergara Jaramillo Toro. Oye, Velázquez.
5: Programación, mi hermano, un saludo a todos los ochenteros. Johnny, a ver si me puedes poner I Can't Tell You Why de la agrupación de Eagles.
1: Con mucho gusto, Mauro Velázquez. Aquí está Eagles.

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1: Era la canción You Can Do Magic, canción de la agrupación América. Un saludo para Edith. La ordenó a través del 305-300-7919. Música a la carta, edición de hoy miércoles. Miércoles 9 de septiembre. ¿Por qué recalco la fecha? 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Con Mauricio Pérez y Mario Jiménez. Los detalles.
2: Yo estoy aquí tomándome un cappuccino porque me ofrecieron un cappuccino de vainilla delicioso. Además también unos heladitos. Y lo mismo para toda la gente que venga a Expo Masi este fin de semana. La atención es la mejor. Están los ejecutivos dispuestos a atenderlos. Están todos prestos. Usted entra, dice, me gusta este modelo, o pide recomendaciones, porque es bueno también hablar con los asesores. Los asesores conocen de todos los vehículos, de que te pueden hablar. Yo veo a Mario que está hablando con Daniel y no sé, que hablan de mucho porque son conocedores. Daniel conoce de todo, afortunadamente, y Mario está con él a esta hora.
3: Me está enseñando un poquitico de la marca Volvo, que me encanta, pero lo que hace que estamos viendo aquí, Mauro, me sorprende mucho más por el tema, sobre todo de la seguridad. Son carros muy lindos, son carros premium. A propósito, que estamos diagonal a Premium Plaza. Pero bueno, Volvo es una marca muy reconocida mundialmente. Daniel, ¿cómo vamos? ¿Cuál es hoy la tecnología de seguridad de Volvo que más sorprende a los clientes?
4: Bueno, primero, muchas gracias por el espacio. Hay algo muy interesante, es que Volvo siempre se ha caracterizado como marca antes de un producto. 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Entonces, realmente es la unión de todo. 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
3: ¿Cómo es eso del cinturón de tres puntos? Contanos.
4: 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Y esto se debe a que Volvo principalmente se enfocó en la seguridad. Y un dato muy importante, desde el momento uno abrió la patente para que todas las demás marcas lo pudieran utilizar sin cobrar un centavo.
3: Eso es excelente, se queda uno absolutamente sorprendido. Contame de posventa. 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Tema de posventa, ¿en qué podemos hablar, por ejemplo, del tema de servicio técnico?
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3: La Ochentera hoy desde Expo Masi, nuevamente hoy frente o diagonal, mejor, a Premium Plaza.
1: Música a la carta. Ordenen. Lo hace Elkin Patillo. Buenas tardes, Elkin.
5: JJ, por favor, hoy que está de cumpleaños de Stuart de Eurythmics, por favor, One I Like to You. Muchísimas gracias.
1: Gracias por el dato. Efectivamente, David Alan Stuart nació el 9 de septiembre de 1952 y aquí lo tenemos con Eurythmics, Annie Lennox y Would I Like to You, Elkin.

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1: Con Roger Ley, si hay formas, es posible. Una canción de Scorpio, Holiday. Gracias, tengan buena tarde, Johnny. Holiday de Scorpio.

0: Canción incluida en el álbum Love Drive de Scorpions. Una power ballad acústica que habla del deseo de escapar de la rutina y las preocupaciones diarias para apreciar el momento presente y disfrutar la vida. Holiday. Un saludo para Roger Arley Usuga.
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0: Roger Arley Usuga la ordenó aquí en Música a la Carta. Edición de hoy miércoles. De hoy día 9 del mes 9. Y hasta el 13, la Expo Masi 2026. Para que la disfrutes. 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
2: Mauricio está insoportable subiéndose a todos los carros, probándolos, encendiéndolos, que este cuánto le cabe de gasolina, que hasta dónde me lleva, que si mis hermanos caben acá, que si la cabeza de Juaco podrá sacarla por la ventana. Mejor dicho, y viene el Festwagen, o estamos también en el Festwagen, que es exactamente el que tiene que ver con una de las marcas alemanas más reconocidas del mundo, una marca que yo amo, ¿sabe, Mauro? De hecho, mi carro hoy en día es Volkswagen. Y vamos a hablar ¿con quién?
3: Con Juan Carlos. Pero es que estoy que bailo en una pata, porque en la vitrina de enseguida está una combi de esas clásicas y está el Volkswagen, el clásico, el escarabajo. Juan Carlos, ¿por qué hay exposición allá?
4: Bueno, es una exposición realmente por este mismo evento que tenemos del Volkswagen. Tenemos particularmente tres modelos. Tenemos una combi, tenemos un escarabajo y tenemos un safari.
3: ¿Cuál de los tres más lindos? Ya me tomé la foto ahí, pero me voy a tomar otra, porque es que me había faltado el safari. ¡Ay, hombre! Todos los amantes de Volkswagen que piensan tener uno más nuevo, porque esos son carros que uno tiene uno y quiere tener uno más nuevo. Se pueden comunicar con ustedes, ¿a qué teléfono? ¿Venir? ¿Hasta cuándo? Yo sé que mañana va a ser un día de mucha afluencia y que el sábado va a ser un día muy lindo. ¿Qué va a pasar por estos días?
4: Bueno, el Volkswagen va hasta el 13 de hasta el próximo sábado. Para las personas que no tengan de pronto el espacio, la oportunidad de venir en el transcurso de la semana, los invitamos para que se acerquen a la vitrina el día sábado. 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
3: ¿Y puedo tomar fotos con ellos?
4: 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Totalmente, Mauro, claro que sí. 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
3: Ahí está la invitación. 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Yo veo ese escarabajo y viajo hasta una película. ¿A usted no le tocó la película de Herbie? ¿Sí le tocó la película?
4: Claro, Mauro, claro que sí.
3: Sí le tocó.
4: Ave María.
3: Ay, estoy buscando el nombre de la película, se llamaba... En Monte Carlo, en Río de Janeiro, había otra que era con bananas, y eran tres, pero la se llama Cupido Motorizado, esa era eso. Y ese vehículo está aquí, lo tienen en exposición. 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Y vale la pena también la música de La Ochentera, 91.9.
0: Así es, Mauro, como esta canción, Words, Alexander Muñoz la ordenó, F.R. David.

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1: Mi estimado JJ, por favor, Daniel, by Elton John. Cordialísimo saludo, fuerte abrazo desde Bogotá, escuchándolo siempre.

0: Daniel Elton John. Esta canción la ordenó César Augusto Pulido desde la ciudad de Bogotá. Esta canción es de 1973 del álbum Don't Shoot Me, I'm Only the Piano Player. No dispares, soy el pianista. Trata sobre un veterano de la guerra de Vietnam que regresa a su pequeño pueblo de Texas. Y luego se va a España buscando paz, narrado desde la perspectiva de su hermano menor.
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0: Un saludo para León Darío Soto. Ordena esta 99 Love Balloons, nena.

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1: Aquí le damos más vida a los clásicos. 91.9 FM, La Ochentera, Medellín. Estamos en Música a la Carta, edición de hoy miércoles. A las 5 de la tarde, La Máquina del Tiempo con Mario Jiménez, hasta las 7 de la noche. Después tendremos La Noche Entera, Clásicos para Soñar, las mejores baladas. Y bueno, ahí teníamos a Donna Summer con The Wanderer, La Vagabunda. Es una canción del año 1980. Ella pues se caracterizó por ser la reina o una de las varias reinas de la música disco, pero llegó 1980 y fue transformando su género por la música dance, por lo que se llamó New Wave. Ahí la teníamos con esa canción que ordenó Jorge Zuluaga desde Bello. Música a la Carta, 305-300-7919. Vamos con esta sección.
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1: Las cinco canciones más importantes. Un sábado 9 de septiembre del año 1989. Es decir, hace 37 años. En Billboard Magazine. La canción número 5 descendía al puesto del puesto número 2. Right Here Waiting de Richard Marx.

0: La canción número 4 subía dos puestos con Warren Heaven.
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0: La canción número 3
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0: con Gloria Estefan subía un puesto.
1: Sometimes it's hard.
0: Tema Don't Wanna Lose You. La canción número 2 era el anterior número 1. Paula Dooley, Cold Hearted. Eres un insensible. Y el nuevo número 1 en el listado Hot 100 de Billboard, en una fecha como hoy, 9 de septiembre del año 1989. Esta canción la ordenó Luis Fernando Bedoya desde el centro de la ciudad y era para la canción Hanging Tough. Subía del puesto número 3 hasta el primer lugar, se establecería allí durante una semana. Ellos son los New Kids on the Block.

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1: Música a la carta, vamos hasta las 5 de la tarde. 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
2: Uno se pone muy feliz cuando la invitada es una oyente de la emisora. Apenas le dijeron, va con entrevista con los muchachos de la ochentera. ¡Ay! Yo lo recuerdo, yo los quiero, yo la escucho. Ella comparte su corazón entre la X y la ochentera. Ella fue muy sincera. Lina me dijo, escucho las dos emisoras. Y yo le dije, somos hermanitos. Y la música de las dos emisoras es muy buena. Y Mario Jiménez está con ella a esta hora.
3: Mauro, muchas gracias por invitarme a tu programa. Es un placer para mí estar esta tarde en Música a la Carta. Yo, Jairo Muñoz, gracias. Lina Castaño, ¿qué más, Lina? ¿Cómo va esta tarde, pues?
4: Hola, Mario, ¿cómo estás? Bienvenidos a nuestro concesionario de Masi Motors.
3: ¿Cómo es este festival? ¿Cómo lo están sintiendo con la gente?
4: Nuestro evento de Expo Masi está espectacular. Hemos tenido muy buenas ventas. ¿Qué más que con la visita de ustedes? Mejor dicho, ¿qué más queremos?
3: Qué bueno. Mazda se ha caracterizado siempre por la filosofía muy marcada del diseño y la experiencia que tenemos de manejo, obviamente, con la marca. ¿Qué hace que un Mazda se sienta diferente apenas uno se pone el volante?
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3: Gracias, Lina, y muchos éxitos en esta feria.
4: María, gracias por venir y gracias por acompañarnos con las mejores emisoras de Medellín.
3: Con mucho gusto siempre. Seguimos entonces, Johnny, con Música a la Carta a las 5. Nos conectamos, voy a estar con ustedes hoy, como siempre, en la máquina del tiempo.
5: ¿Qué más, yo, Jairo? Un saludo súper especial para usted, mi brother, y para todos los que están en la sintonía de los 91.9 de parte de Omar Matías, aquí en las instalaciones del Metro Plus, para solicitar la carta de la agrupación Warren, I'm So Red. Un resto de tarde súper especial para todos los ochenteros sintonizados con la número 1.

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2: Música a la carta era Hey Matthew, canción de Karel Fialka. Un saludo para Nelson Acevedo y también Alexandra Uribe. Estaba ansiosa por escuchar esa canción. Hey Matthew. También teníamos a Iso Red. Me enfurecí. Canción de Warren. Omar Matías Lopera la ordenó a través del 305-300-7919. Tenemos a Vita Villalba desde La Heroica. Buenas tardes, Vita, ¿cómo estás?
3: Hola, JJJ. Buenas tardes, ¿cómo estás? Un saludo desde Cartagena, la calurosa, con este sol tan cruel y despiadado. Jota, mandándole un saludo a mi amiga Vanessa Licero, que también está en sintonía con la ochentera desde Cartagena y en su trabajo. Jota, una canción. Elton John y Kiki D, Don't Go to Break My Heart. Eso, la ochentera.
2: Gracias, Vita Villalba, desde la Heroica Cartagena. Don't go breaking my heart.

0: Don't go break my heart. No destroces mi corazón. Este dúo está mejor. Me gusta más esta canción, esta versión, que un dúo que hizo con RuPaul en los 90, el mismo Elton John.
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0: 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Y los detalles los tienen Mario Jiménez y Mauricio Pérez.
3: Ay, hombre, algunas veces nuestros invitados les da pánico. Ay, están aplaudiendo. Oye, escuche que están aplaudiendo. Es que en este momento están en una charla. En estos días hay charlas también para todos los ejecutivos. Están aprendiendo un poquito porque nunca se cansa uno de aprender. Y los ejecutivos están aprendiendo. Están hoy en una charla. A esta hora me acompaña Melisa. ¿Cuál es el apellido de Melisa?
4: Palacios.
3: Melisa Palacio, hermosa Melina. Estaba un poco nervioso. Hay que decirlo que me dijo, tengo mucho miedo, yo ya me iba para la casa, quiero estar con ustedes. Pero hablemos un poquito, a ver, ¿qué escribió ahí? ¿Qué escribió?
4: No, pues que esta semana estamos en la semana de Volkswagen, entonces los invitamos a todos del 4 al 13 de septiembre para que vengan. 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
0: Mauro,
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0: Dicen,
3: continúa la música.
0: Dice también Mario, Mauro
3: Muñoz. ¿Qué hubo?
0: Dice Mario que no es Tetra, sino Tera.
3: Listo, le agradezco mucho. Es que como lo veo por allá, no lo alcanzaba, me volé a la mano y está muerto de la risa porque yo dije Tetra y es Tera.
0: Exacto.
3: Listo. Gracias Mario y gracias John Jairo. Chao,
0: no, hasta luego, porque enseguida otra vez el último informe de esta espectacular feria de Expo Masi esta semana hasta el 13, domingo 13. Saludo para Samuel que ordena esta Broken Wings. Mister.

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2: Era la canción Need You Tonight. Te necesito esta noche de In Excess. La canción la ordenó Mauricio Agudelo desde el barrio Simón Bolívar aquí en Medellín. Y antes pasaba la canción Open Arms, Brazos Abiertos de Journey. La ordenó Tatiana. Música a la carta. Y bueno, tenemos nuevamente a Mauricio Pérez y a Mario Jiménez, porque están ya casi despidiéndose del Expo Masi por hoy. Pero recuerden que va hasta el domingo 13. Adelante.
3: Y aquí volveremos el próximo viernes. Estaremos también con nuestros amigos. Que se ha portado muy bien. Tengo que agradecerles inmensamente que me dieron muchos tinticos, capuchino, me dieron agüita, me han tratado muy bien. Además, me fui a tomar fotos con las camionetas, con el escarabajo. Bueno, ha sido una tarde muy bonita y hemos aprendido, hemos invitado a todo el mundo. Daniel, uno de los grandes ejecutivos. Daniel, no me ha tocado con vos el día de hoy. ¿Cómo va la vida?
4: Todo excelente, ¿y vos?
3: Daniel, ¿qué estaba pasando ahorita que vi que había como una charla? ¿Qué estaban haciendo aquí?
4: Estamos en una capacitación con la aseguradora Bolívar, dándonos una capacitación sobre seguros, pero no solamente de vehículos, sino de vida y de vivienda.
3: Por estos días tienen muchas actividades. Yo sé que veo que tienen invitando a los compradores. Creo que hay una cata por estos días también.
4: Estamos en Expo Masi y la idea es poder tener eventos donde vamos a tener beneficios donde difícilmente se puedan volver a repetir en el futuro. Y casualmente en Volvo tenemos mañana jueves 10 de septiembre a las 6 de la tarde en la vitrina una cata de vinos donde vamos a tener la experiencia total de crear cócteles con vinos, cata general de comparación de vinos, con unos aliados muy interesantes.
3: ¿Sabe quién va a venir? Mauricito Pérez, yo voy a estar aquí. Me acaban de invitar muy generosamente para que venga mañana y los acompañe en horas de la tarde-noche. Un agradecimiento y felicitaciones por este gran evento que han hecho, que va hasta el próximo sábado. A ver, ¿qué? ¿Hasta qué día va? Vamos hasta el 13, hasta el 13, hasta el 13. No me asusté.
2: Domingo.
3: Ah, domingo es 13.
4: Sí.
3: Ah, bueno, es que yo estaba también corriendo acá. Esta semana me equivoqué en el inicio y en el final. Esta semana dije que arrancaba el 9 y arrancaba era el 8. Y ahora con el 13 también estoy cambiando los días. Señores, me estoy enloqueciendo. Pero me enloquezco con estas buenas marcas porque ha sido unas transmisiones muy bacanas. Daniel, invita entonces a la gente a que venga.
4: Oh, muchísimas gracias. 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
3: Con Dani no hay ningún problema. Llegamos al final de nuestra transmisión. 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Expo Masi, por el día de hoy llegamos al final. Nosotros regresaremos aquí a estas instalaciones el próximo viernes en horas de la mañana. Entonces, chao. Resto de tarde muy feliz. Queda con ustedes Johnny
2: Mario,
3: y también es que... Mario Jiménez. Marito también está ahí pendiente ya a la programación de nuestra emisora.
2: Mauricio.
3: Chao.
2: Mauricio,
3: y feliz
2: Mauricio, una pregunta de música ya, pues. Gracias por la por esa información tan completa desde Expo Masi. Una canción que se llama Stool Pigeon. ¿Usted sabe quién la canta?
3: It's Creoles and the Coconuts.
2: Qué bien, Mauricio. La acaba de solicitar.
3: Chao.
2: Carlos Mario Álvarez, aquí está. Stool Pigeon. es como el soplón, el delator. Kid Creole and the Coconuts. Es por allá del año 1983. Con mucho gusto, Carlos Mario Álvarez.

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1: Es una emisora de Todelar, la dirige Checho Cano, la condujo John Jairo Muñoz hasta este momento. La programaron ustedes a través del 305-3007-919 en Música La Carta, edición de hoy 9 del mes 9. Hoy día 9, 9 de septiembre. Cerramos con esta que ordenó Antonio Vargas, New Year's Day, el día del nuevo año, es decir, el primero de enero. YouTube. Ya viene Mario Jiménez para presentarles La Máquina del Tiempo hasta las 7 de la noche y después la noche entera Clásicos para Soñar hasta las 12 de la noche, las mejores baladas.

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Hoy miércoles 9 de septiembre del año 2026. Aquí estamos juntos con historias que nos unen como siempre, buenos clásicos de la ochentera, invitaciones y mucho más esta tarde cuando despidamos la tarde y saludemos la noche juntos. A las 6 nos encontramos como siempre en el TikTok Live en la ochentera 91.9. El tema de hoy, ¿qué le dirías hoy a tu yo de niño? ¿Qué le dirías hoy a tu yo de niño? ¿Se entiende, verdad? Mejor dicho, si pudieras hablar contigo mismo siendo niño, ¿qué le dirías? No sé, por ejemplo, no crezcas, es una trampa, qué sé yo. Aquí está Karen Crew. I just died in your arms tonight. Temón, canción sota para comenzar La Máquina del Tiempo oficialmente.

0: Estoy de acuerdo con The Beatles, el cuarteto de Liverpool, que dice All the need is love. Todo lo que necesitas es amor, amar, que ames, que te amen. Pase amor, decía John Lennon. Yo digo fe y amor, eso nos mantiene vivos, eso nos mantendrá vivos. ¿Qué le dirías a hoy, a tu yo de niño? Por aquí me ponen una foto, así se enamoraba en los 90. Y me manda la foto de una grabadora y el teléfono poniendo la canción desde la grabadora. Total, así lo hicimos. Y en los 80 sobre todo. Muy buen recuerdo. Saludo Mario y a todos los oyentes. Déjame tu nombre, te agrego. Gracias. Por aquí dice Karime Abdulaziz. Karime, me tienes enojado. No te voy a leer, no, mentiras. No me volviste a visitar en el TikTok Live. Hoy a las 6 tenemos TikTok Live en la ochentera 91.9. Hola Mario, buenas tardes. Yo le diría que la extraño mucho a su yo pequeñita, dice Karime Abdulaziz. Víctor Montoya, ¿cómo vamos, Víctor? ¿Qué se dice?
1: Buenas tardes, soy Víctor. Ajá. ¿Qué le diría yo a mi niño interior?
0: Sí.
1: Que le haga. Que le haga sin temor, que le haga sin prejuicios, que le haga. Que le haga a todos sus sueños.
0: Sin miedo.
1: Que le diga sí a todos sus sueños.
0: Claro.
1: Que todo lo que quiera hacer, realice y que no sienta temor ni pena de nada. Desde que sea bueno, obviamente.
0: Sí, exacto.
1: Y desde que le genere un aporte a la sociedad, bienvenido sea.
0: Así es. Muchas gracias por participar, Víctor. Ivonne dice: hola, hola, un abrazo enorme. Me diría: no huyas de casa. Natalie Salcedo dice que la vida es muy dura. Que agradezco mucho a mi mamá, tío y abuela la infancia tan hermosa que me regalaron. Natalie Salcedo escribe. J. Bedoya dice: yo le diría, panita, si en tu camino conoces a X persona, ignórala, te va a romper el corazón. Gloria María de Los Ángeles, ¿qué dices? ¿Por qué pones ese perrito escondiéndote?
2: Hola Mario, buenas tardes.
0: Hola Gloria.
2: Bueno, un saludito a todos los ochenteros.
0: Ajá.
2: Y bueno, que mi Dios nos bendiga a todos.
0: Amén, gracias, igual.
2: Bueno, yo le diría, no crezcas, quédate así como estás en los 8 años.
3: No crezcas, es una trampa.
2: Porque no sabes todo lo que te espera cuando seas adulto.
0: Ajá.
2: Es preferible no crecer.
0: Será. Hay que crecer, hay que experimentar. Hay que sacar siempre lo bueno de lo malo. Aunque no crean, de lo bueno siempre se saca algo malo. ¿Qué dice Milton Runner?
4: Man, yo le diría al Milton de niño que qué gustazo musical el que tiene.
0: Ajá.
4: Y por ahí derecho, cuando lo fui a visitar,
0: sí,
4: me dijo: a ver si te puedes colocar In Your Eyes de Peter Gabriel. Eso me dijo él.
0: ¿En serio? Ok. Ahí está, pues. In Your Eyes, Peter Gabriel. Estamos en la máquina del tiempo. ¿Qué le dirías hoy a tu yo de niño?

Una banda que tuvo muchos excesos en su recorrido, como muchos de la época, bandas de rock, de la época glam rock. Poison. Life goes on. Y aunque la vida sea a veces difícil, hay que seguir viviendo, hay que levantarnos a trabajar. Pero un tipcito: siempre que te levantes, agradece lo bueno, lo malo, todo. Agradece, que todo en la vida se devuelve. Life goes on. Poison. Estamos metidos en la máquina del tiempo. ¿Qué le dirías hoy a tu niño? A tu yo de niño. Liliana Pérez dice: Mario, yo le diría a mi yo de niño: aprende a tomar las cosas con sabiduría y con más calma, que no todo en la vida es estrés y ofuscaciones, que todo en la vida se resuelve, y aprende a resolver las cosas con certeza, que ella es fuerte y valiente. Qué bonito. Esta me gusta, ve por ella otra vez, dice Gabriel Jaime Castaño. Miguel Ángel Ángel dice: conserva tus juguetes en perfecto estado. Si es posible, ni los saques de la caja. Podrías hacerte rico. Muy buena esa. Alexandra nos escribe un podcast, el cual estaremos publicando en Spotify muy pronto. No, mentiras. Sabía que no estabas jugando, se diría a ella misma, Alexandra. Sabía que cuando imaginabas historias y combinabas cosas raras, estabas entrenando para algo grande. Gracias por no volverte aburrida. Gracias por no dejar que el mundo adulto te quitara el amor por los detalles, por los colores bonitos, por el olor a limpio, por las historias de los libros y por el misterio de transformar los sabores y los colores con las manos. Veo que a veces te cansás, que te da miedo no hacerlo perfecto, que la cabeza te da mil vueltas y que la ansiedad te pesa en la espalda. Pero mira a tu alrededor. Construiste un lugar donde las cosas se hacen con amor, donde cada rincón habla y vibra desde la pasión. Estás haciendo exactamente lo que soñábamos: crear belleza con el corazón. Seguí jugando, confía en nosotras y no te olvides de parar un ratito a disfrutar lo rico que huele la cocina hoy. Esa está muy buena, ¿ah? Larga pero buena. Gracias, Alex. Kim Carnes, Bette Davis Eyes. ¿Qué le dirías hoy a tu...

0: Ocean Go con The Cars. El WhatsApp es el 305-300-7919. Pueden participar con el tema del día. A las 6 nos conectamos en el TikTok Live. Nuestra cuenta en TikTok, que cada vez crece más, nos encanta, estoy muy emocionado. Es la ochentera 91.9. ¿Qué le dirías hoy a tu yo de niño? Me encanta porque el WhatsApp está reventado y es lo que pretendemos siempre. Participen muchísimo. Jaime Giraldo dice que me siento muy orgulloso de lo que eres, de tus proyectos que una vez iniciaste, que los sueños sí se cumplen, pero se debe tener constancia y disciplina. Y vos lo lograste. Qué bien, Jaime. Constancia y disciplina vencen todo. Dicen que inclusive no, bueno, hay muchos que tienen talento pero no tienen esas dos cosas y sin eso no se llega lejos. A veces el talento, algunos no tienen tanto talento pero lo pulen y sí tienen constancia y disciplina. Jaime Giraldo dice que hoy en día su empresa tiene una empresa de mensajería. Cuento con 2 empleados directos y 2 indirectos. Te aplaudo, Jaime. Grande, Jaime. Brian, hola Mario, ¿cómo estás? Yo me diría que confiara más en mis capacidades, que me atreva y que aprenda a disfrutar cada segundo. Yo te diría lo mismo, Brian. Víctor Montoya tiene un mensaje hermoso. No sé si decirlo ya o lo podríamos publicar en red. No, mentira, Víctor dice, Juan de Metallica, por favor. Ok, Gloria María, de una. Gloria María de Los Ángeles dice, ya nos había hablado. Luis Martínez, ¿qué dice Luis? ¿Cómo vamos? ¿Qué le dirías a tu yo de niño?
1: Mario, buenas tardes, hermanito.
0: ¿Bien o qué?
1: Para el tema de hoy, viejo.
0: Sí, señor.
1: A ver, ¿qué me diría yo de niño, Mario?
0: Cuenta.
1: Primero que todo, hermano, volvería a disfrutarme esa elegante programación que había en ese entonces, de Inravisión.
0: Sí.
1: Por segundo, le diría que se disfrutara también de todos esos traídos, hermano, que nos daban en los años 80, hermano. Ah. Carritos, bolas, pelotas, lo más sencillo, pero que llenaba mucho el alma.
0: Sí, sí, claro.
1: Y por último también le diría que disfrutara esas tiras cómicas, parce. Todas esas revistas de la editora 5, todas. Realmente fue, y qué bueno volver a revivir todo
0: sí,
1: eso.
0: Sí, ¿o no?
1: Mario, un abrazo para vos, parcero.
0: Luis.
1: Como siempre, mijo, yo ahí presente con alma de casa y corazón de vinilo, solo para todos los ochenteros.
0: Saludo para vos, Luis, gracias. Natalie dice, participando en el tema de hoy del mensaje de mi yo chiquito, yo me diría, mira todo lo que hemos logrado, ¿viste? No fue fácil, pero aquí estamos. Gracias por nunca dejar de soñar, por seguir creyendo y por enseñarme que, aunque la vida duele a veces, siempre vale la pena seguirte. Abrazo, te elijo y estoy muy orgullosa de ti. Y claramente me dedicaría a mi canción favorita, Is This Love. Si usted me permite, podemos ir mirando la posibilidad de poner la canción, solo que la tengo que buscar. ¿Qué pasó acá? ¿Y por qué no? Mira usted. Ah, ok, ok. Entonces, ella dice que se dedicaría Is This Love de Whitesnake. Y yo le diría que sí. ¿Por qué no? Seguimos metidos en la máquina del tiempo. Hasta las 7 juntos. 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

0: levanten la mano los que aman Journey. Faithfully. Journey, la máquina del tiempo está al aire hasta las 7. Vamos despidiendo la tarde y saludando la noche juntos. En la ochentera 91.9 que prepara la fiesta de su segundo aniversario. Será el 31 de diciembre. Es que diciembre. Ya estoy pensando en el año nuevo, ¿eh? Ay, ay, ay, por Dios. 31 de octubre, diamante de béisbol, segundo aniversario de la ochentera 91.9. Presenta Hathaway, Jenny B. Days of Bass, Real McCoy, Chad Bonnie de Black Box, No Mercy, Turbo Beat de Snap, Technotronic, Tania Evans, bueno, Kelly O, la cantante de Capella, y Jenny B, la voz de The Rhythm of the Night. ¿Qué le dirías hoy a tu yo de niño? Saludo a Alexander Echeverry, el viejo Alex, que siempre nos oye. Mario Jiménez, buenas tardes, mi hermano, desde aquí en mi lugar de trabajo, sector Las Palmas. Guarda de seguridad, no nos falla nunca. Mi infancia fue así, lo mejor época de la niñez maravillosa, inolvidables recuerdos. Dios los bendiga siempre, te devolvemos la bendición, viejo Alex. Gracias por oírnos siempre, Lina. Hola, ¿cómo estás? Un tema sensible del día hoy. Se ríe un poco y dice, le diría que me estoy esforzando por hacer las cosas bien. Que no tuvimos la mejor niñez, pero aún así fuimos felices. Gracias por tan maravilloso programa. Lindo día, resto de día para ti. Y feliz noche, Lina. Gemali, cuéntanos.
1: Hola, Mario. Como siempre, unos temas muy bonitos para tratar.
0: Ajá.
1: ¿Qué le diría?
0: ¿Qué le dirías? A tu yo de niño.
1: Pues a mí de niño.
0: Sí, ajá.
1: No, que los sueños no han terminado. Don't dream
0: is over. Eso, vamos por esos sueños.
1: Sí, hay que seguir soñando. Eso es lo más lindo.
0: Sí, vamos por esos sueños.
1: De niños, siempre lo que más tuvimos fue sueños y aspiraciones. Cada día sí los tenemos, pero en esa época sí que teníamos muchas aspiraciones, claro, muchos sueños por cumplir, claro, para cuando, entre comillas, fuéramos grandes. Entonces, nunca hay que desfallecer.
0: Gemma, gracias. Gracias por estar ahí. Saúl Fernando Muriel, buenas tardes, ochentera. Yo le diría a mi yo de niño, vas a amar los clásicos por siempre. Muchas gracias, dice Saúl, y gracias a vos, Saúl, por oírnos. Héctor Escobar, ¿qué le dirías a tu yo de niño?
2: Buenas tardes, Mario. Yo a mi niño interior le daría las gracias por haber experimentado tantas cosas que hoy me llevaron a ser la persona que soy. Ajá. Las buenas me hicieron disfrutar. Sí. Y de las no tan buenas aprendí.
0: Sí,
2: y
0: sí,
2: por eso soy quien soy el día de hoy.
0: Excelente.
2: Y me hace ser un buen padre, un buen esposo. Excelente. Y un buen agente para la sociedad.
0: Eso.
2: Mario, si me puedes colaborar, colocate de padre en son de cada estilo.
0: Listo, déjame buscarle, la pongo en lista. Gracias, Héctor. Sergio Andrés, ¿qué le dirías a tu yo de niño?
3: Hombre, yo teniendo la oportunidad de darme un consejo, teniéndome enfrente más joven.
0: Sí.
3: Me diría que aprovecha al máximo las oportunidades.
0: Así es.
3: Porque su vida ha sido hermosa desde un comienzo.
0: Qué bueno.
3: Y si se preocupa más por lo que se debe preocupar, en aprender más. Ajá. De lo que aprendió.
0: Sí.
3: Si su vida es maravillosa, va a ser fenomenal.
0: Qué bueno, ¿ah? Qué bueno todas esas participaciones. Es la máquina del tiempo. Ahora con Fleetwood Mac, Little Lies. La ochentera está al aire.

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0: Appetite for Destruction, se llama el álbum. Sweet Child of Mine, Guns N' Roses, Los Gunners. Diga yeah, Axel, diga. Hoy la pregunta en el tema del día de la máquina del tiempo es ¿qué le dirían hoy a su yo de niño? Ya saludando a mis amigos del TikTok Live, como siempre, presentes ahí levantando la mano y saludándonos. Buenas, buenas, a Álvaro Alexis, a Oscar, a Rosy, a Manfredo, a Leo Gómez, a Rosy, ya la había saludado también a Rosy, a no mentiras, Obvios, a Diana Mejía que nos tira corazones, a todos muchachos, bienvenidos, bienvenidos al TikTok Live. Estamos en TikTok como la ochentera 91.9. Buenas tardes, le habla José Alonso, ¿cómo están hoy? Yo le diría a mi yo pequeño, ahorre y compre lotes de 500 mil y un millón de pesos. En ese tiempo eran baratos, dice, bendiciones. No, pues qué. ¿Quién creyera? Claro que en ese momento era plata, hoy no tanto. Aunque sigue siendo plata. Régulo Durán, saludos Mario, una efemérides. La canción Imagine de John Lennon fue lanzada en 1971, específicamente el 9 de septiembre de 1971. Mire usted, el año en que nacieron los personajes más importantes del mundo. Mentiras. Como parte de su álbum homónimo, está cumpliendo hoy 55 años. Saludos a todos los ochenteros y a mí. Yo de niño le diría que la niñez fue una de mis mejores épocas, dice Régulo Durán. ¿Qué dice Snyder Jaramillo?
1: Buenas tardes, Mario, ¿cómo están? Y a todos los clasiaditos de esta gran emisora. Mario, ¿qué le diría a mi otro yo? Le diría que gracias por todas las experiencias vividas, porque me sirvieron ahora como adulto. Todas las experiencias que viví de niño, muchas me han servido como adulto.
0: Claro.
1: Y por la niñez tan linda que me dio, cuando no jugaba botetarro, escondidivo, paralizado, todas las cosas lindas que pasamos en nuestra juventud,
0: ¿no?
1: Nuestra niñez. Gracias por todo lo vivido, lo viví muy lindo, que me fue un recuerdo muy lindo para mi vida.
0: Snyder, gracias.
1: Y, na, qué gran emisora, Dios los bendiga.
0: Amén, gracias Snyder por participar. Lucy Gómez Ríos, hola Mario, a mí, yo de niña le diría, mucho cuidado con las amistades, no confíes mucho en determinadas amigas, y que no regalara sus patines. Feliz resto de tarde, feliz noche ya, Lucy, abrazo. Roger Arley, ¿qué le diría a su yo de niño?
2: Mario, muy buenas noches, con Roger Arley. ¿Qué le diría yo a mi otro yo?
0: Sí.
2: Pero mira, uno que tiene que hacer las cosas con calma, con tranquilidad, no con tanta ansiedad, con tanto estrés.
0: Exacto.
2: Más que uno, los papás míos me inculcaron que todo tenía que ser a las carreras, el estrés.
0: No.
2: Eso te puede afectar psicológicamente. Que es
0: muy y la salud.
2: Pequeño.
0: La salud.
2: Todo en la vida es respirar, tener calma y tranquilidad. Yo creo que ese es el éxito de poder hacer las cosas.
0: Sí, porque luego viene el sistema nervioso, se perjudica y vienen las enfermedades y más. Yo aprendí eso con el tiempo. Le he ido bajando, yo no puedo decir que le bajé del todo, pero le he ido bajando mucho, la experiencia, amigo. Andrés.
3: Men, yo le diría a mi niño interior, aventúrate a aprender, pero no aprender cosas malas.
0: Ajá.
3: No las cosas que te enseñen.
0: Eso.
3: A madurar.
0: Eso.
3: Y a hacer bien en la vida.
0: Total. ¿Y vos qué hacés, Mauricio? Hola y saludos a todos, buena tarde, soy Mauricio. ¿Para qué quería crecer si disfrutábamos con pocas obligaciones? Hola Mario, feliz tarde, soy Santi y le diría lo siguiente: no temas a lo que viene por delante, sigue siempre con la cabeza en alto, si te caes, levántate.

que las caídas aprendes, o de las caídas aprendes. No tienes que ser perfecto, solo sé tú. No hay manuales que digan cómo vivir. La vida te enseña mientras vas creciendo. No temas ante las dificultades, porque siempre vas a estar acompañado de tu familia y quienes te rodean. Ánimo y siempre con la mejor actitud. Aquí está Expo UC con Let Me Be The One. Estamos metidos ya en la segunda hora de La Máquina del Tiempo.

0: todo un rockstar era Michael Hutchence. La banda australiana INXS, Devil Inside. Avanzamos en la noche, ya son las
1: 1.9 en su segundo aniversario.
0: Para que la hagamos completa. 6 de la tarde, 24 minutos. Viene el segundo aniversario de la ochentera.
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0: Al aire la máquina del tiempo, ¿qué le dirías hoy a tu yo de niño? Judy Castañeda, hola Mario y ochenteros, buenas tardes. Yo le diría qué hermosa época viviste. Aprendiste a disfrutar de las cosas más hermosas de la vida. Tus amigos, tu estudio, tus juguetes y tu hermosa madre, la mejor del mundo. Aprendiste a hacer lo que más te apasiona, bailar. Bendiciones. Dice Judy. Sandra, bueno, que seas feliz, que disfrutes la vida al máximo, que valore cada momento en familia. Que los conocidos son muchos, pero los amigos que verdaderamente valen la pena son pocos. Julián Ángel, Mario, muy buenas tardes para usted y todos los ochenteros. ¿Qué le diría? Tantas cosas, pero sí le diría que te sueñes y seas constante en tu vida. Adriana Gudelo le diría, no tengas miedo, tú eres capaz, no abandones tus sueños, estudia mucho y sé muy disciplinada. Te quiero mucho. Eso también lo repito yo mucho. Hay que seguir llenando la mente de cosas buenas, hay que estudiar, capacitarse, aprender nuevas habilidades. Ya lo he dicho en varias ocasiones, pasea tus bolsillos para llenar tu mente, que tu mente llenará tus bolsillos. Adriana Gudelo, ya la acabo de leer. Luis Carlos Cardona le diría atrévete más. Gustavo Arroyave, ¿y vos qué le dirías a tu yo de niño?
2: Amigos de la ochentera, vos siempre conectado con la mejor emisora.
0: Qué bueno, hermano.
2: ¿Qué me diría a mí yo del pasado? Que no te tomes ese guaro, que no te lo tomes por nada del mundo. Conociste el trago y las mujeres, y Dios mío bendito, qué perdición.
0: Wow.
2: Pero ahora grande lo lograste y eres un gran hombre.
0: Qué bien.
2: Eso le diría.
0: Eso, Gustavo, grande. Hamilton, ¿cuál de todas? Me dejas 4 mensajes. Hamilton.
3: Mario, buenas tardes, mi hijo, a usted y a todos los ochenteros.
0: Bien, ¿y vos?
3: Yo le diría que siga para adelante.
0: Ok.
3: Que no se preocupe. Ajá. Que no llore, que continúe, que todo el proceso va a valer la pena.
0: Eso.
3: Que sea valiente.
0: Sí, señor.
3: Que su yo del futuro va a estar muy orgulloso. Mario, Dios te bendiga. Feliz tarde para ti y todos los ochenteros.
0: Abrazo, Hamilton, gracias, para vos también. Luis Gabriel dice que por nada del mundo escuche otra música que no sea los clásicos. Muy bien, Natalie dice, yo me diría, mira todo lo que hemos logrado, no fue fácil, pero aquí estamos. Gracias por nunca dejar de soñar, por seguir creciendo y por enseñarme, aunque la vida duele a veces, siempre vale la pena seguir. Te abrazo, te elijo y estoy muy orgullosa de ti. Bueno, creo que a Natalie ya la había leído, me pidió Is This Love the White Snake, qué raro, me volvió a salir el mensaje, listo. Pero te pusimos la canción y te leímos, 2 veces de hecho. Sin deudas, dice Heliel 2, es que la verdad no entiendo el nombre, qué pena. debe ser un seudónimo o algo. Sin deudas, peso ideal, 8 horas de sueño, salud mental en orden, buena nutrición, cero alcohol. Eso fue lo mejor época de mi vida. Claro que tenía 8 años. I miss you so bad. Dice Ricardo Chalarca. Por aquí, Taz dice, nombre Turago. A mi niño de 1989 le diría, confía en tu mamá para salir adelante con ustedes dos. Basta, si tu papá se fue, suéltalo y sigue adelante con tu mamá nomás. Y la vida te va a mostrar que todo lo que quieras es posible para ti y para ella. Y dile siempre cuánto la amas. Buenas noches, Mario. Buenas tardes. Te habla Mauricio. Yo le diría a mi yo de niño que en realidad disfrute mucho su infancia. La mejor época, los 80 y los 90.

0: Get out of my dreams. O get out of my dreams, get into my car. Sal de mis sueños y métete en mi auto, en mi carro, dice Billy Ocean. Buena canción, muy buena. ¿Qué le dirías a tu yo de niño? Patricia Argáez dice, buenas tardes, le diría gracias por las vivencias que forjaron la persona que hoy eres. Carlos Mario Echeverry tiene un mensaje largo y sustancioso. Carlos.
1: Amigos de la ochentera, compañeros.
0: ¿Qué más? ¿Bien o qué?
1: Les voy a comentar.
0: ¿Qué pasó?
1: Yo donde tuviera la oportunidad,
0: ajá,
1: de volver al pasado.
0: Sí.
1: Y poder hablar con mi yo de mi niñez.
0: Sí.
1: Yo lo único que le podría decir es, Dientón, nunca cambies. Gracias por haberme brindado esas alegrías,
0: Dientón,
1: de las cuales hoy recuerdo con orgullo.
0: Ajá.
1: Y de las cuales no me arrepiento, porque la realidad, la niñez mía me la gocé toda.
0: Qué bueno, qué bueno. Muchas gracias, Calomario. Juancho, ¿qué dice? ¿Cómo vamos?
2: Buenas tardes para todos los ochenteros, para don Mario. Un abrazo cordial. ¿Qué le diría yo,
0: Juancho,
2: a mi niño del pasado?
0: Sí.
2: Nunca te rindas ante los malos comentarios, ante las malas energías. Y siempre, pase lo que pase, anda con la verdad por delante. Y verás que en la vida te va a ir muy bien.
0: Correcto, eso le digo yo a mi hijo, la verdad libera.
2: Un abrazo para todos.
0: Un abrazo, Juancho. Cuídate y gracias. Vladimir Dávila, ¿qué le dirías a tu yo de niño?
3: Chentero, buenas tardes.
0: ¿Cómo vamos?
3: Yo de niño, yo le diría que lo felicitaría por no haber escogido los malos caminos y por ser así una persona de chapalán.
0: Sí.
3: La verdad que barraquito.
0: Ok.
3: Que estudiara mucho.
0: Sí, señor.
3: Feliz tarde, ochenteros. Y buenas tardes.
0: Feliz tarde, feliz noche, mi hermano. ¿Qué más calidad? ¿Cómo vas? Dice Juan, yo le diría a mi yo de niño que aproveche más a la mamá, que la amara y la consintiera cada día más y más, que porque va a llegar el día en que no voy a estar y a partir de ahí en la vida le cambiará para siempre. También le aconsejaría que jugara más fútbol con sus amigos porque va a llegar el día del partido final sin esperarlo. Un abrazo, calidad. Les habla Juancho. Por aquí. Hola, Mario. Soy Leo Gómez, quien tengo también el placer de tenerlo en el TikTok Live. Le diría esto mirándole a los ojos de niño. Hey, tranquilo. Sé que ahora te preocupa no fallar, que quieres hacerlo todo bien y que sientes que tienes que ser fuerte todo el tiempo. No tienes que apurarte. Te va a ir bien. No porque vas a ser el más inteligente, sino porque vas a aprender algo que pocos aprenden, a cuidar la gente. Vas a terminar liderando equipos en lugares difíciles, donde llueve mucho, donde toca meterse por trocha y donde un poste caído le quita la luz a una familia entera. Y vas a estar ahí, y tu equipo te va a seguir, no por tu cargo, sino porque tú los cuidas primero. Vas a formar una familia que va a ser tu verdadero motor. Cuando todo pese en el trabajo, ellos te van a recordar porque vale la pena. Leo Gómez y su comentario a su yo de niño. Grande Leo. Genesis, canta Phil Collins, That's All. Just as I thought.

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0: canta Joy Tempest, la banda Europe. Supersticious. ¿Qué le dirías hoy a tu yo de niño? La pregunta de hoy en la máquina del tiempo. Faltan 10 minutitos. Vamos a disfrutarlos al máximo. Jorge Zuluaga dice: buenas tardes, señor Mario Jiménez. Una vez lo felicito por esas buenas energías. Soy Jorge Zuluaga desde Bello. Yo me digo, para ser un buen integrante de la sociedad, digo, no hay problema sin solución, ni enfermedad sin curación, sino métodos mal empleados. Hay que reflexionar para no seguir cometiendo errores. Señor Mario Jiménez, para este tema de hoy tengo una hermosa canción de Randy Crawford, Almas. Jorge, un abrazo, viejo, gracias. Hola, soy Nelson Carvajal desde Bogotá. Le diría, compra muchos Bitcoin cuando salgan al mercado. Y no te cases con la mujer que conocerás a los 26 años. Ay, hombre, qué bueno, me hacen reír, me hacen disfrutar. Qué bueno, muchachos. Weimar Montoya dice, ustedes son la mejor compañía y ustedes son los mejores oyentes. John D. Quiroz dice, le diría a mi niño, besa a Ivonne. Qué importa que te castiguen y tu madre te dé un juetazo? Ay, hombre. Mario Calle 82 le diría a mi yo de niño que no sea pendejo y párele bolas a Ana, que en unos años se va a poner más bueno. Wilmar, ¿cómo vamos?
1: Niño, muchas gracias por tu fuerza y valentía. Estoy donde estoy.
0: Bien, gracias, hombre. Claudia Costa dice, hola ochenteros, para mi niñez, llegarás a los 50 sin casarte. Serás mamá soltera. Pero no te preocupes, no te angusties, tendrás una hija maravillosa. Nunca te hará llorar de tristeza. Siempre serán lágrimas de orgullo y felicidad. Tu misión como mamá fue cumplida. Harás un excelente trabajo. Por favor, cuando te des cuenta de eso, reconócelo y abrázate de orgullo. Te amo. Mari dice, hola, le diría que estudie mucho y que no dejes que tu mami te separe de Sandro porque es lo mejor de tu vida. Y el sargento Echeverry, ¿qué le diría a su niño?
2: Le diría que ahorrara dinero. Ajá. Que cogiera, no lo malgastara.
0: Sí.
2: Y que siguiera con sus sueños para adelante.
0: Ok.
2: Invitaciones a todos los de la ochentera. Un abrazo para todos.
0: Abrazo. Mauricio dice, jugar mucho play. César Ortiz, ¿qué le diría hoy a su yo de niño?
3: Hola, muy buenas noches.
0: ¿Cómo vas?
3: Qué pregunta tan maravillosa, tan profunda.
0: Okay.
3: En realidad yo me diría, yo le diría a mi yo pequeño, le diría que amara un poquito más absolutamente todas esas personas, en especial a la familia.
0: Okay.
3: Aunque fuimos exageradamente amorosos, sí. Ahora que soy grande, bastante y exageradamente no es suficiente.
0: Okay.
3: Siempre pide y quiere uno más.
0: Cierto, cierto.
3: Y que ahorre. Eso le aconsejaría.
0: Ahora, yo también diría que ahorre. Hombre, es tiempo de música. Vamos con la última canción y volvemos a despedirnos y a leer las últimas interacciones. Muy bueno el tema de hoy, gracias. Matthew Wilder, Break One Stride. 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

0: Ojos Privados, Daryl Hall, John Oates.
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0: Mauricio Maya dice: Mario, buenas noches. Escribe Mauricio y te cuento que a mi niño interior le diría de todo corazón que nunca apruebe las drogas ni el licor. Un abrazo, Mario. Buen mensaje. John W. González. Eso se puso muy emocional hoy. Sergio Vanegas. Yo le diría: no esperes hasta los 20 para decirle te amo a tu madre. Díselo siempre. Vladimir Dávila dice: gracias. Rodolfo dice: hola, buenas noches. Mario, yo le diría que la salud mental es la prioridad, que lo demás es secundario. La buena caravana. Ok, Manuel Romero, que sí lo puedes, que sí lo puedes lograr todo, sabiendo que perdías educación física y ese sábado 6 de septiembre logras tu primera maratón a los 47 años. Uy, qué bueno. ¿Eso fue la que pasó? La de los, ¿eran cuántos? ¿23 kilómetros? ¿26? ¿Me recuerdas, porfa? Serás tu mejor versión, así no llegues de primero ni de último. Atentamente, Manuel Romero. Y dedicarle a todos los ochenteros Silent Running. Muy bien. Giovanni Sánchez dice: le diría que por favor no crezca nunca. Éramos tan felices y no lo sabíamos. Y terminamos con un mensaje de Maya.
4: Ochentera, buenas noches, Mario. Hablas con Maya.
0: Maya.
4: Buenas noches a todos los ochenteros.
0: ¿Cómo estás, Maya?
4: A mí, yo de niño, le diría que viva sin restricciones, teniendo en cuenta el respeto por los demás, por la vida, sabiendo que nadie es más que nadie, sepa. Para lo que sepa, tenga lo que tenga y vaya donde vaya.
0: Exacto, muy bien, Maya. Gabriel Jaime Martínez, a mi niño yo le daría una pela por plaga. Y Byron Alzate, buenas noches, Mario. Yo le diría: nunca dejes ese espíritu navideño. Con esto vamos cerrando. Señores, mil gracias como siempre. Gracias a todos los que estuvieron pendientes, a los que participaron y los que por algún motivo no participan, pero siempre están ahí, escuchando La Máquina del Tiempo y La Ochentera. Gracias mil a todos los conectados en TikTok. Una feliz noche. Gracias por estar siempre pendientes, participando, por colaborar. Gracias, gracias, gracias. Vamos por esos sueños. Feliz noche y ya vienen los clásicos para soñar en la noche entera. Chao. Soy Mario Jiménez y mañana a las 5 de la tarde en la cita. Bye, bye.
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